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4: 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Vamos a ver a quién tiro huesito en este día. 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Quiero invitar a que usted salga de la duda, a que me pregunte la enfermedad que sufre, el problema que tiene, la tristeza que llora. ¿Por qué tanto fracaso? ¿Por qué no hay suerte? ¿Por qué no hay amor? ¿Por qué no hay salud? Nombre, fecha, nacimiento, yo le tiro huesito, le hablo con corazón. 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
6: Celso.
4: Amigo Celso, bienvenido a la programa La Mensaje. ¿De dónde se comunica?
6: De Santiago.
4: Gracias a la gente linda. Dame la fecha de nacimiento, por favor, amigo Celso.
6: 19-02-1985.
4: ¿Sí? Vamos a mirar, huesito. Ponga la mente y la corazón a lo que está pasando. Sanay, cura y la malay. Sanay, cura y la malara. Sanay, cura y la contoyonaira. Pirca, guarella, guachichamur. Jatapira, mira lo que me está marcando, amigo Celso. Eres una persona trabajador, emprendedor y luchador de la vida. Harto lo que ha luchado, por eso se siente cansado, agotado y a veces le llega depresión. A veces le llega esa tristeza, ese aburrimiento y esa impotencia porque no ha podido hacer lo que ha querido en la vida. Está con un hogar, con una familia bella. Está al lado de una buena mujer. Es bonito el hogar que tiene. Y al lado de buenos hijos, pero no ha podido prosperar. No ha podido salir adelante como ha querido. Y especialmente la parte económica y laboral ha sido muy cruzada en la vida suya.
6: Sí.
4: ¿Es verdad o es mentira?
6: Es verdad.
4: Y ha buscado ayuda porque usted es persona que le gusta ayudarse. Es persona que sí. Busca salud, que cree en Dios, que pide porque es creyente.
6: Sí.
4: Pero no se explica por qué no avanza. ¿Por qué no avanza? Hay una mala suerte ya un tiempo atrás. ¿Cuánto hace que usted ha visto esa mala suerte? ¿Cuántos años? Sí. Porque esto no es meses, es años que no, viene así como embajada.
6: Sí, 2 años más o menos.
4: Y le voy a decir, su suerte es bonita, está es marchita, o se la han marchitado. Porque hay envidias, y usted se pregunta a veces, ¿qué me podrán envidiar? ¿Sabe qué le envidian? Que tiene un hogar de Dios, que tiene hijos, que lucha por una familia. Y usted, hermano mío, ha visto esa mala suerte desde este año pasado, y ha comenzado por cosas malas. Aquí hay daños, aquí hay alumbramientos. Su suerte se la tienen marchitada. Usted ya sabía, ¿verdad?
6: Bueno, tenía dudas, por eso me escribí.
4: Yo le voy a pedir un favor. Alísteme una velita blanca. Alísteme un vaso liso. Porque primero quiero mirar de dónde vienen estas cosas y poderlas retirar. Le voy a enseñar 2 oraciones fuertes. Y le voy a tomar todos los datos para enviarle el paquete Putumayo. Quiero que lo reciba. Hay que darse cuenta quién es el que está al lado de uno, quién es el verdadero amigo, porque usted ha tenido alrededor suyo mucha envidia y personas que han pisado su casa le han pagado con malos tratos, con traiciones, con engaños. Alísteme el vasito con agua, hermano Celso, porque yo le devuelvo el llamado en un rato más. ¿Usted me recibe el paquete Putumayo?
6: Sí.
4: Se lo regalo con cariño. ¿Le hablé con verdad o le mentí en algo?
6: No, verdad.
4: Yo le agradezco la confianza que nos brinda y lo voy a invitar a recibir estos elementos de cura. Un abrazo. Que Dios me le bendiga.
6: Gracias.
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0: 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Vamos a ver a quién tiro huesito en esa persona que me llama. ¡Aló! Deme su nombre.
1: Con Doris.
0: Doris, gracias, gracias. Dame la fecha de nacimiento tuya, Doris.
1: 13 de agosto del 75.
0: Ponga la mente, la corazón, esa pregunta seria. Pregúnteme de lo que es su hogar. No me diga nada. En su mente y en su corazón. Lo que es su hogar, su familia, lo que es la vida suya. ¿Correcto? Vamos a mirar.
1: Sí.
0: Guajidra, guajidra, guajidra. Dime trance, transebunde, gravetati, malich. Piachi, guarella. Amiga Doris, escucharame muy bien. Es una mujer fuerte y luchadora, muy trabajadora, como la gente allá de su tierra. Trabajadores que tienen el sueño siempre de salir adelante. Está al lado de un buen hombre. Este huesito me está mostrando una unión que luchan juntos, a la par. Pero él se está quedando un poquito atrás. No por flojo, no porque quiera, es por su salud que se le está quedando atrás también. ¿Cómo llama a su parejita?
1: José.
0: ¿Y qué edad tiene José?
1: 56.
0: Y le veo enfermedades de persona grande. Yo estoy viendo acá a su hogar. Estoy viendo a una mujer decaída de espíritu y muy triste. Y al lado, un hombre enfermo. Pero ustedes dos se quieren mucho, ya han luchado. ¿Cuánto tiempo llevan?
1: 10.
0: 10 años.
1: 10 años.
0: Y hay un amor tan fuerte y hay una energía como si llevaran 30, 40 años. El buen hombre al lado suyo. Y le voy a decir, mamá linda, que los tienen envidiados, que los tienen amarrados y que están impedidos para salir adelante. Están impedidos.
1: Así es.
0: Han venido para atrás varios tiempo. ¿Cuánto llevan en este país?
1: 15.
0: 15 años.
1: Sí.
0: Y le voy a decir, mamá, que lo que han podido, usted lo que ha podido lograr en los 15 años es poquito. Y lo que han hecho en los 10 años de unión también no compensa tanto esfuerzo, tanta lucha y trabajo.
1: Así es.
0: El dinero se hace sal y agua, el dinero no rinde, la estabilidad laboral y económica no la hay. Y puede que te vaya bien del año 1 o 2 meses y 10 años de austeridad. ¿Es verdad o es mentira lo que le estoy hablando?
1: Es verdad.
0: Aquí hay cosas negativas que tú arrastras del pasado. Desde antes de salir de tus tierras, su suerte se la han malogrado. Usted ha sido una mujer que ha luchado por salir adelante, por tener hogar, familia. Y por su familia es que usted se encuentra viviendo por acá tantos años. ¿Es verdad o es mentira?
1: Es verdad.
0: ¿Qué hay que hacer, Doris? Mirar de dónde vienen estos daños. Esa gente mala, encomendarla a Dios, poner un escudo, una barrera de protección y limpiar la mugre que haya. Porque hay que comenzar una nueva vida en el escombro del pasado. Lo que el pasado ha traído son experiencias para un mejor vivir. Y usted, si logra romper estas cadenas negativas que le amarran al fracaso, a la tristeza, va a prosperar al lado de ese hombre bueno. Porque José es un hombre bueno, tiene un genio fuerte y un poco temperamental, pero es noble de corazón. ¿Es verdad o es mentira?
1: Es verdad.
0: Alísteme un vasito con agua. Le devuelvo el llamado en un rato más. Quiero regalarle el paquete Putumayo y mostrarle con hechos por qué es que le ha ido tan mal. Aquí hay daños que tienes que darte de cuenta. Un abrazo.
1: Perfecto.
0: Gracias por el minuto de su tiempo y por haberme escuchado.
1: Muchas gracias a usted.
0: Bendición.
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7: Comenzamos otro capítulo más del Fiesta Mix a través de tu radio emisora favorita y junto a la red Archie en todo el país. Soy Ismael Pereira Calderón y los invito a que se queden en la sintonía para escuchar muy buena, buena, buena música que te estará acompañando en este episodio. Comenzaremos de inmediato con los Tigres del Norte, la Mesa del Rincón, luego los Tucanes de Tijuana, La Chona, luego la Sonora Malecón, Fiesta de la Cumbia. Seguimos disfrutando y pasando lo increíble. Comienza el Fiesta Mix.

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1: El año pasado el vocalista de la banda Blanca estuvo en Chile diciendo que no era un inglés mal cantado o la canción o el fraseo que tiene Sopa de Caracol, sino que el idioma de un pueblo originario. Mira, escuchamos Sopa de Caracol acá en el Fiesta Mix. Estás en todo Chile.

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1: Más y buena música, parientito. Te acompañamos acá en el Fiesta Mix con los Lumaquinos Alegres, luego los Charros de Luchito y Rafael y los Charros de Lumaco. A seguir pasando lo increíble en todo Chile. Te acompañamos con la red Archi de emisoras en el Fiesta Mix.

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1: El Fiesta Mix te acompaña en todo Chile. Cada vez que escuchamos a los Sandy Papo, nos acordamos, lamentable y tristemente, de la partida de ya los dos integrantes de este dúo magnífico que revolucionó el merengue house en la década de los años 90. Los recordamos siempre. Esto es Sandy Papo, es hora de bailar para seguir pasándolo increíble con muy, pero muy buena música. Estás en el Fiesta Mix en tu radio emisora favorita, Sandy Papo.

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1: Continuamos con buena energía y buena música, acompañándote con los potros del sur y Fiesta Ranchera, luego los pincheiras del sur y luego los dinos de Chile. Seguimos con más canciones, es el Fiesta Mix en todo el territorio nacional, de Arica a Puerto Rico.

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2: Te acompañamos de Arica Puntarenas en diferentes radioemisoras junto a la Red Archie Master Media, el sello de la música chilena, en Instagram arroba mastermedia-chile. Seguimos con más canciones acompañándote donde quiera que te encuentres a esta hora. Es el Fiesta Mix. Amar Azul, yo tomo.

Ritmo y buena onda, buena música para acompañarte. Es el Fiesta, Fiesta, Fiesta Mix, que continúa con buenos éxitos. Lo que llega ahora a continuación lo trae los Tigres de Parral. ¿A qué me quedo contigo? Los Cuatro Haces de la Cumbia, El Amor de mi Herida. Grupo Fuerza Brava, El Lujo de Tenerte. Es el Fiesta Mix de Arica, Punta Arenas, con la red Archi de emisoras en todo Chile. Así que a darle volumen y a disfrutar de la buena música que te presentamos junto a Master.

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1: 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Buena música para acompañarte, buen ritmo es el Fiesta Mix. Vamos a Argentina para quedarnos con Antonio Ríos y uno de sus incombustibles éxitos y clásicos que recordamos y bailamos cada vez que este sonido suena fuerte. Nos quedamos con Nunca Me Faltes. Estás en diferentes partes de Chile escuchando el Fiesta Mix con un catálogo de buena música para acompañarte a esta hora.

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1: Solo buena música, solo excelentes canciones. Te acompañas del Fiesta Mix en todo Chile con la red Archi de emisoras. 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Las buenas canciones siguen acompañándote, así que tú simplemente no te cambies de nuestra señal y de tu emisora favorita.

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1: Qué buenas canciones para alegrar la vida, ¿o no? Vamos con los Luceros del Valle, luego los Rancheros de Plata y los Rancheros del Río Maule, puros rancheros. A continuación, estás en el Fiesta Mix en todo Chile con la red.

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1: Ahora en nuestro programa recordamos al magnífico Pachuco y la Cubanacán, canciones que nos hicieron bailar en la década de los años 80. ¿Cómo olvidar a Pachuco? Vamos con este mix de sus grandes éxitos. Estás escuchando el Fiesta Mix en todo Chile.

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1: Sigue la buena música en nuestro programa, es el Fiesta Mix. Vamos con Cristian Nodal, ya no somos ni seremos en este capítulo, en este fin de semana.

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1: Los éxitos siguen acompañándote. Estás en el Fiesta Mix. Vamos de inmediato con Chumbeques y un mix de grandes canciones. Y luego Rubén Chute con una cerveza. Es el Fiesta Mix.

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1: Más y buenas canciones para acompañarte es el Fiesta Mix. Vamos de inmediato con Sangre Chilena, luego los Supercumbieros, luego los Morales de Longaví y Banda Salvaje para seguir disfrutando de buena música.

los veo medio cansados a todos ustedes, ¿o no? ¿Saben qué? Yo si me cansé, parientito, me está corriendo la gota. Así que lo vamos a hacer un poquito más lento para todos ustedes. En los timbales de Claudito Aguilera, ¿cómo son?

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2: Siguen las buenas canciones acompañándote, es el Fiesta Mix. Vamos con los rancheros de Río Maule.

0: Nos encontramos la próxima semana. Gracias por estar en la sintonía. Esto fue el Fiesta Mix. Soy Ismael Pereira Calderón. Sigan en la sintonía de tu radio emisora favorito. Un abrazo enorme para cada uno de ustedes. Que estén muy, pero muy bien. Chau, chau, chau, chau.
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5: Son las 8 de la mañana.
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Muy buenos días, queridos auditores de Radio Pangal, la estación con los lumaquinos alegres. Les damos la cordial bienvenida a lo que es la primera estación de aquí en de Radio Pangal, la fiesta ranchera. Comentarles como siempre que si usted quiere mandar algún saludo, si quiere comentarnos, quizás mencionarnos alguna canción que quiere escuchar en este bloque preciso, música ranchera mexicana, puede hacerlo llamándonos al número 652-45-1536, para que así ya estemos más en contacto y ahí pida más directamente la canción que usted quiere para esta ocasión. ¿Cómo corresponde ahora a la hora? Vamos con la publicidad de la primera estación. Entonces le comento. 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
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Y eso, queridos auditores, fue la primera tanda comercial de lo que es la primera estación del día, la fiesta ranchera. Siga con nosotros porque la música aquí no va a parar.

Y seguimos aquí en la primera estación, la fiesta ranchera. Pero antes vamos a continuar con nuestros auspiciadores. 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Y eso fue, queridos auditores, la publicidad de la primera tanda de la fiesta ranchera. Siga con nosotros porque la música continúa aquí en la 102.7.

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8:45 y seguimos acompañándolos aquí en la primera estación del día, La Fiesta Ranchera. Pero usted ya sabe más o menos cómo es la dinámica en este bloque, por lo menos los días sábados y sábados. Sí, solo los sábados. Ahí, durante la semana es diferente con Don Gerardo, él es más dinámico, más entretenido, más... Tiene todo el aire ranchero, le corre la sangre. Aquí estamos recién empezando, así que... Bueno, ahí, solo para que sepa, estamos recién empezando con la fiesta ranchera. Les quiero comentar, bueno, no, recordar cómo es la dinámica ahora. Ahora continuamos para saludar a nuestros auspiciadores de cada mañana, de lunes a sábado. 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
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Eso fue la primera tanda de este bloque de la fiesta ranchera. También les quiero comunicar que nos llamaron hace poquito y nos comentaron que hay sierra fresquita al lado de Ferretería Tentén. Usted ya sabe de qué sierra estoy hablando, de qué personas también estoy hablando. 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Ahora continuamos con más música aquí en la primera estación, la fiesta ranchera.

Continuamos aquí, continuamos con la publicidad en la fiesta ranchera. 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Correrán en la primera carrera Misterio de Corral Calbuco contra Araña de Corral Los González, distancia 200 metros de cajón y una polla de 1 millón por lado. En la segunda carrera correrán Esperanza Corral Hermanos Andrade contra Robalera Corral Los Legendarios, distancia 200 metros de cajón y una polla de 1 millón por lado. Para atención al público habrán ricas empanadas de carne y queso, asados de al palo y bebidas bien surtidas. Asista y coopere, desde ya se agradecen, lo agradecen los hijos y amigos de la señora Lucinda Muñoz. Así que ya sabes, grandes carreras a la chilena mañana domingo a las 14 horas. Esa es la información que le teníamos ahora para este bloque. Siga con nosotros porque la música no para en la 102.7.

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2: Son las 9 de la mañana, 3 minutos.
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9 de la mañana con 14 minutos y ya estamos en la última parte, sección de lo que es la fiesta ranchera, la primera estación del día de hoy, sábado 16 de mayo. Entonces, como corresponde, como les comenté anteriormente, vamos a continuar con nuestros auspiciadores. 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
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Esa fue la primera parte de la tanda comercial correspondiente al último bloque de La Fiesta Ranchera. Siga con nosotros que la música ranchera continúa aquí en la 102.7.

Y estamos de vuelta ya de la canción. Préstame tu lápiz, chulita. Ya, eso es lo que decía la letra. Yo puse la canción, pero me acuerdo de los cantantes, el jefe de jefes. Eso es lo que salía, pero bueno, se me olvidó el título de la canción. Pero bueno, ya sabemos cómo decía más o menos la canción, ya lo conocemos. Ya, continuamos entonces con nuestros auspiciadores, la última tanda de la fiesta ranchera. 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Y atención, que se vende o se permuta dos propiedades en sitio de 513 metros cuadrados en Puerto Montt. 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Tres dormitorios, baño, cocina, living y terraza con empalme de luz y agua. Se vende ambas con un valor de 120 millones de pesos o se permuta por tierra. 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Y atención, Peñol Tres Cumbres Chuyaque en Maullín, Aguantado, Calbuco y alrededores. Grandes carreras a la chilena solidarias para este domingo 17 de mayo desde las 14 horas en el Centro Hípico Peñol. Correrán en primera carrera Misterio, Corral Calbuco, Contra Araña, Corral Los González. Distancia 200 metros de cajón y una polla de 1 millón de pesos por lado. En la segunda carrera correrán Esperanza, Corral Hermanos Andrade, Contra Robalera, Corral Los Legendarios. Distancia 200 metros de cajón y una polla de 1 millón por lado. Para atención al público, habrán ricas empanadas de carne y queso, asados al palo y bebidas bien surtidas. Asista y coopere, desde ya se lo agradecen hijos y amigos de la señora Lucinda Muñoz. Ya sabe, mañana carreras a la chilena solidarias, a las 14 horas, Centro Hípico Peñol. Y eso, queridos auditores, es lo que tenemos para la primera estación, la fiesta ranchera. Les quiero comentar así minúsculamente, les quiero comentar el clima que tendremos para hoy día. Y tal como he visto y revisado todos los días, porque yo siempre reviso el clima para ver cómo tengo que salir abrigado, les comento que hoy día va a haber sol. Actualmente hay 7 grados y la máxima
al parecer serán 11 grados, así que igual tiene que salir abrigado, va a haber sol que calienta ahora, no tanto como antes, así que igual ahí atento, cuidado, abríguese porque el frío está terrible. Y durante toda la semana, hasta el día jueves, sale que van a haber días muy bonitos con sol, así que aproveche. Esa es la invitación que les hace Radio Pangal. Sin más, continuamos con música y nos despedimos de la primera estación. Ya vienen mensajes y posterior el tren matinal. Así que ahí nos vemos.

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2: Siendo las 9 de la mañana con 36 minutos, damos inicio a la primera edición de mensajes correspondiente a hoy día sábado 16 de mayo 2026. Hospital de Maullín informa. Horario de atención, trabajadora social, unidad de medicina, hospitalizados. Informamos a la comunidad que desde el pasado lunes 11 de mayo, la trabajadora social de la unidad de medicina hospitalizados atenderá a familiares y cuidadores de personas hospitalizadas los días martes desde las 14 horas a 17 horas y viernes entre las 8:30 de la mañana a 1 de la tarde, en un box médico dispuesto para esta situación en la unidad de policlínico. Firma Unidad de Medicina Hospital de Maullín. Hospital de Maullín informa. Sobre entrega de leches. Estimada comunidad, les informamos que, debido a un proceso de reestructuración interna en nuestra farmacia, el horario para la entrega de leches se mantendrá exclusivamente entre las 10 y las 13 horas. Agradecemos de antemano su comprensión y les sugerimos tomar los resguardos necesarios con el fin de evitar cualquier tipo de inconvenientes o demoras que este proceso administrativo pudiese provocar en su atención habitual. Firma Hospital de Maullín. Citación a reunión. La Junta de Vecinos de Coyam cita a los socios y vecinos del sector a una importante reunión para este domingo 17 a las 10 horas, lugar en la escuela del sector. Se agradece su asistencia y puntualidad, ya que contaremos con la presencia del alcalde. El Club de Adulto Mayor Reverendo Secundino de Puelpún cita a reunión a todos y todas sus socios y socias para hoy día sábado 16 de mayo del 2026 a las 14:30 horas en la sede del club. Temas a tratar, elecciones de nuevas directivas, se ruega asistencia y puntualidad. Firma Enrique Ruiz Rival, presidente CAM Reverendo Secundino de Puelpún. Atención Tres Cumbres, La Matanza. La Junta de Vecinos número 15 de Tres Cumbres cita a reunión importante a todos sus vecinos para el día domingo 17 del presente del mes a las 10 horas. Temas a tratar: inicio de trabajo de la nueva directiva, inscripción de socios, fijar cuota mensual, restauración de nuestra sede social, cierre perimetral de la sede, entre otras problemáticas que aquejan a nuestros vecinos. También daremos a conocer las respuestas obtenidas por el señor alcalde en audiencia realizada el día miércoles 13, donde se abordaron varios temas de importancia, además de las gestiones que ha estado realizando la directiva en materia social y regularización de terrenos de nuestra sede. Esperando contar con su presencia y apoyo, saluda atentamente la directiva de la Junta de Vecinos número 15 de Tres Cumbres. Atención. se invita a participar del taller de cuidadores del programa de dependencia severa a realizarse

0: en las siguientes fechas y lugares. Lunes 18 de mayo, 10:30 horas, sede de la APA Hipólito Loncomilla, sector de Peñol. El objetivo de estas actividades es fortalecer el apoyo y entregar herramientas a cuidadores de personas en situación de dependencia severa. Firma Departamento de Salud Mau Yin. Atención contribuyentes. Se informa a todos los titulares de patentes comerciales, industriales, profesionales y de alcoholes que ya se encuentra disponible el proceso de renovación correspondiente al periodo en curso. Para realizar este trámite, pueden descargar la declaración y la carta de solicitud en la página web del municipio www.munimaullin.cl o en las redes sociales Facebook Munimaullin. También pueden acercarse directamente a la Oficina de Rentas y Patentes, donde recibirán orientación y apoyo en el proceso. Plazo de entrega de documentación hasta el 15 de junio del 2026. Documentos requeridos, patentes de alcoholes, carta dirigida al señor alcalde y consejo municipal, declaración jurada simple, artículo 4, ley número 19.925, certificado de antecedentes, fines especiales, registro civil, comunicación inicio de actividades, ley de alcoholes, certificado de recepción definitiva o declaración jurada simple de que no se han realizado modificaciones ni alteraciones a la construcción. Documentos requeridos, patentes comerciales, industriales y profesionales, carta dirigida al señor alcalde, fotocopia cédula de identidad, rol avalúo propiedad, fotografía letrero publicitario. 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
0: Avisos Parroquia de Maullín. Se avisa a todos los devotos de la Virgen de Fátima que la celebración de este año continúa de la siguiente manera. Desde el jueves 14 al jueves 21 de mayo, novena a las 16 horas. Viernes 22 de mayo, a las 15:10, misa aniversario terremoto. Todos invitados a celebrar a Nuestra Madre, la Virgen de Fátima. Trabajos en el templo parroquial. Monumentos nacionales con el Consejo Parroquial y la Ilustre Municipalidad entregó el templo parroquial a la empresa constructora Keitao, quienes efectuarán los trabajos estructurales y de xilófagos del templo. La obra es por adjudicación del proyecto de 90 millones dados para el bien de nuestro monumento nacional, el templo de la parroquia Maullín. Horario de liturgias y misas. Hoy día sábado 16 de mayo, fiesta Ascensión del Señor. 10 horas, capilla del Cumbre del Barro. 11:30 horas, capilla del Olcura. 14 horas, capilla de Collam. 15:30 horas, capilla de la Pasada. 19 horas, capilla de Maullín. Domingo 17 de mayo, fiesta Ascensión del Señor. 11 horas, capilla de Maullín. 14:30 horas, capilla de Cariquilda. 17 horas, capilla de Pasaje Amortajado. 19 horas, capilla del Padre Pío en la población Los Carreras. Invita Padre Mirson, Consejo de Pastoral y Consejo de Fiscales. Invitación a misa. por cumplir este 16 de mayo un año del fallecimiento de nuestra querida esposa, madre, suegra, abuelita y bisabuelita, Alicia del Carmen Añasco Añasco, que en paz descanse, se le oficiará una santa misa este domingo 17 de mayo a las 19 horas en la Capilla San Pío de los Carreras. Se invita a acompañar a familiares, amigos y vecinos a este solemne acto religioso, lo que compromete la gratitud de su esposo, Ismael Muñoz, hijos Manuel, Jaime, Ruth, Gerardo, Alicia y familias. Tu partida caló en lo más profundo de nuestras almas, dejando una huella de tristeza inigualable, pero tu recuerdo y tu amor por nosotros nos dio la fuerza y regazo de esperanza, para que nuestras heridas de tu ausencia lo podamos asimilar con sabiduría e ilusión de un mañana mejor. Te amamos por siempre, mamá y querida Alba. El cobijo y calma que nos diste sea para ti el descanso eterno. Agradecimientos. Atención, La Pasada y sus alrededores. Familia Ojeda Navarro dan agradecimientos a todos los que acompañaron en este momento de profunda tristeza y dolor por la pérdida de quien fuera en vida, sobrino, primo, hermano y tío, Luis Washington Mera Ojeda, que en paz descanse. En primer lugar, agradecer al pastor Víctor Muñoz y familia Segovia, que nos acompañaron y que facilitaron la Iglesia Evangélica Comunión de los Santos La Pasada para el velatorio. A los pastores que estuvieron presentes y nos acompañaron, la funeraria Nueva Oriente de los Muermos y a los amigos y amigas que colaboraron en la cocina, a todas las personas que llevaron flores y así como también nos acompañaron de una u otra manera. Vaya para todos ellos nuestra eterna gratitud. De la familia Ojeda Navarro. Atención, El Aval, La Pasada, Lolcura, Panitao, Guautrunes, El Roble, Puerto Montt, Maullín, Santa Amanda, Los Muermos y alrededores. Funeraria Nueva Oriente comunica el sensible fallecimiento de quien fuera nuestro querido hijo, hermano, tío y primo, Óscar Fabián Bustos Chorer, que en paz descanse. Sus restos están siendo velados en la Iglesia Católica de Guautrunes y sus funerales se realizarán hoy día sábado, comenzando con una misa a las 14 horas en el mismo lugar del velatorio para después continuar al cementerio del mismo sector. Firma la familia Bustos Schoer y Bustos Cárcamo. 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Nota necrológica. Atención al Santo Grande, Misquigüe, El Jardín, Puerto Montt, Punta Arenas, Comodoro y alrededores. Mamita, gracias por haber sido mi casa, mi refugio, mi guía. Gracias por lo que me enseñaste sin decirlo, por el amor que dejaste sembrado en mí. Ese amor sigue vivo, aunque tú estés en el cielo. Viejita, ojalá pudiera abrazarte una vez más. Diva Mancilla Velázquez y esposo José Chandia, Jaime Paredes Velázquez y esposa Sonia Pérez, Fernando Velázquez Mancilla, comunican el sensible fallecimiento de nuestra amada madre y suegra, María Elba Velázquez Gallardo, que en paz descanse, acaecida a la edad de 92 años en su casa habitación en Salto Grande. Sus restos están siendo velados en la capilla San Francisco Javier de Misquigüe. Sus funerales serán este domingo 17 de mayo después de una santa misa a las 16 horas, para después continuar al cementerio de la misma comunidad. Se invita a acompañar a familiares, amigos y vecinos en estos momentos de tristeza. Atención Salto Grande, Misquigüe, El Jardín, Puerto Montt y alrededores. Te extrañaremos, querida tía Elba, y siempre te recordaremos con cariño y gratitud. Aunque ya no podamos abrazarnos físicamente, sé que nuestro vínculo trasciende el tiempo y el espacio. Siempre estarás presente en nuestros pensamientos y en cada momento especial que compartimos juntos. Gracias por dejarnos ser parte de tu vida en algún momento de nuestras vidas. Tu legado perdurará en cada uno de nosotros y siempre te llevaremos en nuestros corazones. Marcia Cáceres, Andrés Vera, comunican el sensible fallecimiento de su querida tía María Elba Velázquez Gallardo, que en paz descanse, acaecida a la edad de 92 años en su casa habitación en Salto Grande. Sus restos están siendo velados en la capilla San Francisco Javier de Misquigüe. Sus funerales serán este domingo 17 de mayo después de una santa misa a las 16 horas, para después continuar al cementerio de la misma comunidad. Se invita a acompañar a familiares, amigos y vecinos en estos momentos de tristeza. Nota necrológica. Atención, Salto Grande, Misquigüe, El Jardín, Puerto Montt, Punta Arenas, Comodoro y alrededores. Mi viejita, así te queremos recordar, siempre sonriente, siempre estando para los tuyos, y nos quedamos con esa imagen de ti, con estos recuerdos, con la risa, con los momentos buenos y malos, y nos despedimos de ti mandándote un abrazo de cariño eterno al cielo en donde ya estás con tu amado Morocco. Segundo Velázquez y sobrinos, Diva Mancilla, Jaime Paredes, Fernando Velázquez, Miguel Velázquez, Erner Miranda y Rosa Velázquez, tienen el sentimiento de pesar de comunicar el triste fallecimiento de nuestra amada hermana, madre y tía, María Elba Velázquez Gallardo, que en paz descanse, acaecida a la edad de 92 años en su casa habitación en Salto Grande. Sus restos están siendo velados en la capilla San Francisco Javier de Misquigüe. Sus funerales se realizarán este domingo 17 de mayo después de una santa misa a las 16 horas, para después continuar al cementerio de la misma comunidad. Se invita a acompañar a familiares, amigos y vecinos en estos momentos de tristeza. Nota necrológica. Atención, Salto Grande, Misquigüe, El Jardín, Puerto Montt, Punta Arenas, Comodoro y alrededores. Quisiera que mis palabras pudieran volar tan alto que llegasen al cielo, donde estás tú, querida mamá, porque tu ausencia dolerá toda la vida, pero el amor que me dejaste es más fuerte que cualquier silencio. A ratos cierro los ojos y te imagino sonriendo, libre de dolores, rodeada de luz. Y aunque me consuela imaginarte en paz, no puedo evitar desear tenerte aquí, aunque fuera un minuto, para oír otra vez tu voz. Diva Mancilla Velázquez, Jaime Paredes y Fernando Velázquez Mancilla comunican el sensible fallecimiento de nuestra amada madre y suegra María Elba Velázquez Gallardo, que en paz descanse, acaecida a la edad de 92 años en su casa habitación en Salto Grande. Sus restos están siendo velados en la capilla San Francisco Javier de Misquigüe. Sus funerales serán este domingo 17 de mayo después de una santa misa a las 16 horas, para después continuar al cementerio de la misma comunidad. Se invita a acompañar a familiares, amigos y vecinos en estos momentos de tristeza. Nota necrológica. Atención, Salto Grande, Misquigüe, El Jardín, Puerto Montt y alrededores. Querida Elba, la vida que con tu partida nos muestra hoy su lado más doloroso, me permitió antes, en su cara más luminosa, compartir contigo durante muchos años, hermosos momentos en los que la felicidad llenaba tu casa de risas. Hoy me quedará para siempre el recuerdo de tu risa espontánea, de tu mirada franca, del amor que entregabas en cuerpo y alma a tu familia. Te llevaré siempre conmigo porque estás en el lugar que la memoria reserva para los seres más queridos. Fuiste y serás mucho más que la esposa de nuestro hermano. Gladys Quiñones, Omar Cáceres, Angélica Quiñones, Andrés Vera, Cristian Cáceres, Josefa Cáceres y Marcia Cáceres comunican el sensible fallecimiento de su querida cuñada y tía María Elba Velázquez Gallardo, que en paz descanse, acaecida a la edad de 92 años en su casa habitación en Salto Grande. Sus restos están siendo velados en la capilla San Francisco Javier de Misquigüe. Sus funerales serán este domingo 17 de mayo después de una santa misa a las 16 horas, para después continuar al cementerio de la misma comunidad. Se invita a acompañar a familiares, amigos y vecinos en estos momentos de tristeza. Nota necrológica. Atención, Misquigüe, Salto Grande. Jaime Paredes y señora, con mucha tristeza, comunican el fallecimiento de su mamá, María Elba Velázquez Gallardo, que en paz descanse, acaecida a la edad de 92 años en su casa habitación en Salto Grande. Sus restos son velados en la capilla San Francisco Javier de Misquigüe. Sus funerales se efectuarán mañana domingo después de una santa misa que se realizará a las 4 de la tarde para después continuar al cementerio de la misma localidad. Se invita a familiares y amigos a acompañar en estos momentos de tristeza para la familia. Esa fue la primera edición de mensajes correspondiente a hoy día sábado 16 de mayo 2026.
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2: Son las 10 de la mañana, 2 minutos.
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Muy buenos días y bienvenidos a nuestros queridos auditores, las personas que recién están integrándose a la sintonía de Radio Pangal. Les damos una cordial bienvenida a lo que es nuestra sección de El Tren Matinal, la segunda estación del día de hoy, aquí en la 102.7. Hoy es un día de informaciones y de bastante frío, debo reconocer. He ido caminando, viniendo a la radio. Caminé rápido porque alguien se quedó dormido, no diré quién fue. Pero bueno, y mientras caminaba veía ahí un amanecer súper bonito, súper cálido. El sol saliendo, dejaba las nubes de color naranja. El rayo llegaba contra la ventana, contra el rostro, así pegaba súper bonito. Y ese sol se va a mantener por lo menos durante el día de hoy, hasta el día jueves. Sale en el portal climático de que va a haber solcito, que el clima va a estar medianamente agradable. Que bueno, cabe resaltar que el que haya sol ya no significa que haya calor. No. Este sol es un sol de otoño que viene con harto frío. Las mañanas heladas, las mañanas y las tardes. Ya empieza la mañana con frío total y ahora en las tardes llega el frío como alrededor de las 5 o 6. Ahí ya está volviendo el frío. Como es un periodo muy cortito de calor, digamos. Así que eso. Vamos a tener unos días muy bonitos. Así que yo creo que deberían aprovecharlos. Eso. Aprovechenlos. Yo los voy a aprovechar. Ahí me comentarán ustedes después cómo aprovecharon el fin de semana. O sea, no el fin de semana. La semana de solcito. Hasta el jueves, por lo menos. Bueno. Les quiero recordar que en esta parte del tren matinal usted puede ayudarnos a programar mencionándonos o llamándonos para poder programar cancioncitas, las canciones que usted quiera. ¿A qué número nos puede llamar? Nos puede llamar al fono fijo 652-45-15-36 o si no, nos puede contactar al fono WhatsApp que es el más 569-41-83-34-11. Esos son los números para que usted se pueda contactar. Así que dejando los números, empezamos al tiro con la programación musical. En esta ocasión viene la cantante, el grupo en realidad, Catalina y las Bordonas de Oro, con el tema Escándalo, aquí en la 102.7.

10 de la tarde con 12 minutos y ahora mismo empezaremos lo que es el saludar a nuestros auspiciadores, las personas que nos acompañan de lunes a sábado, o en realidad en varios horarios, pero nosotros en Radio Pancal nos acompañan todos los días. Así que les comento. 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
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Y eso, queridos auditores, son los auspiciadores que están presentes con nosotros de lunes a sábado. Ahora continuaremos con más música y ahora mismo les comento, ahí revisando las cancioncitas que tenemos por acá. Primero recordarles que usted puede pedirnos la canción que usted quiera. Puede llamarnos al 652-45-1536 para solicitar la canción que usted quiera escuchar ahora mismo. No sé, yo le puedo decir qué canción quiere escuchar. Usted ya pensó en una canción, sabe que quiere escuchar esa canción, así que puede escribirnos al WhatsApp o llamarnos para solicitarla. Pero como les decía, revisando las canciones que tenemos aquí, salió una nueva canción de el cantante que está en todas partes actualmente en Chile, que es el Kid Voodoo, que está en todas partes. Yo siento que prontamente, como está en todas partes, puede venir aquí a la radio. Yo espero que venga aquí a la radio. Espero estar ese día que venga. Yo lo voy a manifestar ahora. Pero bueno, Kid Voodoo con Mon Laferte, una colaboración igual inesperada, más o menos. La canción Incondicional salió hace muy poquita y la escucharás aquí en Radio Pangal, la estación.

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10 de la mañana con 40 minutos y ahí sonó el tema Corazón de Miguel Gallardo, un tema solicitado por una de nuestras queridas auditoras que nos llama para, siempre nos llama, por lo menos yo reconozco que nos llama los días sábados para poder programar canciones, así que muchas gracias por eso. Y recordarles que al igual que ella, usted puede llamarnos y solicitar su canción, la que usted quiera en este punto. O sea, dependiendo, porque secciones y secciones de para ciertos tipos de géneros musicales, pero siempre vamos a

intentar programar la canción que usted quiera escuchar en el momento. Eso. Les quiero comentar, leyendo información aquí, que tenemos una información de cadena de oración por Hans Emilio Vargas Paredes. Vecinos, amigos y comunidad, los invitamos con el corazón lleno de esperanza a unirnos en una sola voz por nuestro pequeño Hans Vargas Paredes, de solo 5 añitos. Él se encuentra en Valdivia con un diagnóstico médico reservado y hoy más que nunca necesita de nuestra fe. Entonces, cadena de oración, ¿dónde? En la capilla San Sebastián de Chuyaquén. ¿Cuándo? Hoy día, sábado 16 de mayo, a las 9 de la noche. Esa es la información que tenemos. Quienes no puedan asistir físicamente, les pedimos encarecidamente que enciendan una velita y oren desde sus hogares a esa misa, a esa misma hora. Ninguna oración es pequeña ante los ojos de Dios. Esa es la información que tenemos para compartirles, cadena de oración. Yo siento que es una información muy importante para compartir, ya que nadie está exento de las distintas cosas que nos suceden en la vida. En este caso le tocó al pequeño Hans Emilio Vargas Paredes, así que nosotros como personas sería bueno que podamos ayudar a la familia, en este caso con la cadena de oración. Tal como dijo el mensaje, ninguna oración va a ser como inválida. Todo sirve, toda la fe, el apoyo, todo ello va a poder ayudar a que el pequeño Hans pueda mejorar en esta situación. Así que la invitación es que a las 9 de la tarde, ya sea asistiendo al lugar, ojalá, esperemos, o en casa, pueda orar por la salud del pequeño. Esa es la información que tenemos para compartirles en esta mañana, fría mañana de día sábado. Vamos a continuar con más canciones. La canción que sigue a continuación es Corazón de Piedra, de Lucía Méndez, y la escuchamos aquí en Radio Pangal, la estación.

10 de la mañana con 45 minutos y seguimos acompañándolos aquí en lo que es el tren matinal. Recordarles, esta es una mañana muy helada, así que si sale, por favor, abríguese. También recordarles de que esta, por lo menos hasta el día jueves, va a estar todo el clima a nuestro favor. A nuestro favor nos referimos a que va a haber sol. De que haya calor, la verdad no, pero va a haber sol, que igual ya es algo. Aunque siéndoles sincero, yo extraño un poco la lluvia. Como que siento que la lluvia no traía tanto frío consigo. Yo extraño un poco la lluvia, como que igual necesito de esa llovizna así pasajera. Pero no la que moja, porque hay una llovizna que es horrible que te moja completo. No, yo quiero una lluvia así, no tranquila, pero sí como para escucharla, estar en casita, escucharla, verla. Pero solo un ratito, porque después uno no puede salir, tristemente. Siguiente tema que vamos a mostrarles, también es un pedido. Recordarles que usted puede llamarnos, puede solicitar la canción que usted quiera. La canción que sigue a continuación es de Julio Iglesias y tiene por nombre Baila Morena. Y la escuchas aquí en la 102.7.

10:53 y seguimos acompañándolos esta mañana helada aquí en Radio Pangal, la estación. Cualquier cosa hace frío afuera, no dentro de la radio. Aquí estoy bien calentito. Solo les digo que afuera hace bastante frío. Les quiero recordar, igual habrán escuchado durante la semana, los avisos radiales, que hoy día juega Pensilvania contra Fresia Atlético en el Estadio Municipal de Fresia. Así que el recordatorio es que nosotros, como Radio Pangal, vamos a transmitir el partido a partir de las 12:30 horas del día. Así que después del matinal, usted va a poder disfrutar en vivo del partido gracias a la transmisión de Radio Pangal. Puede escucharlo aquí por Radio Pangal, directamente puede sintonizar la radio, o también por nuestras distintas plataformas, en este caso por YouTube, puede también ver el partido. Esa es la información que le tenemos, que le recordamos. Entonces hoy día vamos a transmitir el partido a partir de las 12:30 horas del día de Pensilvania contra Fresia Atlético. Esa es la información que les tenemos que compartir. Ahora seguiremos con más canciones. Igual un solicitado. Vamos ahora con Alejandro Fernández con el tema Como pez en el agua. No que come pez en el agua, es sentirse como pez en el agua, por si acaso. Eso, entonces vamos con el tema aquí en la 102.7.

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2: Son las 11 de la mañana.
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11 de la mañana con 6 minutos y estaba sonando el tema Quema de Kid Voodoo, un cantante bastante, bueno, siempre lo digo, bastante, ¿cómo es la palabra? Recurrente puede ser, sí, el más como solicitado, digamos, en lo que es la juventud. Es el cantante actual, digamos, que la está llevando de momento. De momento, ha estado como bastante tiempo así en el podio, digamos, de lo más escuchado. Y bueno, lo pidieron y nosotros claramente no nos vamos a oponer a mostrar la música que está sonando actualmente en el país. Ahora el tema que sigue a continuación, igual es un solicitado, de una persona que nos comenta que no es de aquí, pero que siempre lleva a Maullín en su corazón. Por tanto, el tema a continuación es claramente Maullín en mi corazón. Y lo escuchamos aquí en la 102.7.

11 de la mañana con 12 minutos y atendí el celular y auditores, por favor, ninguno me avisó que no había apagado el micrófono. Así son. Yo después veo el botoncito ahí en rojo y estaba hablando. No, qué vergüenza. Pero bueno, mire, yo les quiero comentar igual. Yo ya no puedo decir que soy nuevito. No puedo decirlo. Ya llevo como un mes más o menos en lo que es locución, hablando, conversando con ustedes. Pero hay detalles que todavía no manejo muy bien, como en este caso. Hoy día por lo menos estoy solito. Entonces imagínense, yo estaba hablando y a este personaje se le olvidó apagar el botón del aire. Y ahora estaba ventilando mi información y nadie me dijo nada. De ahí recibí una llamada ahí de mi hermano que me está escuchando. Un saludo, muchas gracias por salvarme. Aunque tampoco estaba comentando nada malo. De hecho, les voy a comentar lo que me estaban informando. Así que, bueno, esto me comentaron. Prácticamente es un llamado de atención. Aquí nos comentó nuestra querida auditora Eugenia Flores. Nos comentó de que en el sector de las Chilcas Huimán pasó un camión, un vehículo a una velocidad muy alta. Y en este caso ella iba caminando y gracias a sus buenos reflejos pudo salvarse de ser atropellada en este caso. Entonces es el llamado que no estaba haciendo, porque claramente en nuestra comuna, digamos, en los caminos que tenemos, no podemos ir a cierta velocidad porque los caminos son muy peligrosos. En este caso el conductor, no sé quién habrá sido, pero quizás que esté escuchando la radio, el llamado es a ir con precaución, porque en este caso en el campo siempre la gente está claramente en el campo, en el sitio, en el camino. Entonces, por ende, hay que ir con bastante precaución, hay que conducir lento. Y eso, ese es el llamado, conducir lento, porque hay que prevenir cualquier tipo de accidente. En este caso, nuestra auditora tuvo buenos reflejos y pudo salvarse, pero ella comentaba que en este caso pudo haber sido una persona mayor y en ese caso no iba a poder contarlo, no nos pudo haber llamado, la historia no se iba a contar de otra manera. Entonces eso es el llamado a manejar con rigurosidad en los caminos del campo. De hecho, en todas partes hay que conducir con rigurosidad. Entonces eso es lo que tenía que comentarles. Es lo que estaba conversando, al parecer, al aire. Esa es la información. Ahora, como corresponde al horario habitual, 11 de la mañana con 14 minutos, vamos a mencionar, recordarles, dar una pequeña vuelta a lo que es nuestra galería comercial. Un saludo a nuestros queridos auspiciadores. Entonces, comenzamos. 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
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Eso es, queridos auditores, entonces la publicidad correspondiente al segundo bloque del tren matinal. Los invitamos a seguir, ya que a las 11.30 de la mañana empieza la segunda y última edición de mensajes correspondiente a hoy día, sábado 16 de mayo. Ahora continuamos con más canciones. Sigue José José con el tema Pero te extraño, aquí en la 102.7.

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Siendo las 11 de la mañana con 33 minutos, damos inicio a la segunda y última edición de mensajes correspondiente a hoy día sábado 16 de mayo. Hospital de Maullín informa. Horario de atención, trabajadora social, unidad de medicina, hospitalizados. Informamos a la comunidad que desde el pasado lunes 11 de mayo, la trabajadora social de la unidad de medicina, hospitalizados, atenderá a familiares y cuidadores de personas hospitalizadas los días martes desde las 2 de la tarde hasta las 5 de la tarde y viernes entre las 8:30 de la mañana a 1 de la tarde en un box médico dispuesto para esta situación en la unidad de policlínico. Firma Unidad de Medicina, Hospital de Maullín. Hospital de Maullín informa sobre entrega de leches. Estimada comunidad, les informamos que, debido a un proceso de reestructuración interna en nuestra farmacia, el horario para la entrega de leches se mantendrá exclusivamente entre las 10 y las 1 de la tarde. Agradecemos de antemano su comprensión y le sugerimos tomar los resguardos necesarios con el fin de evitar cualquier tipo de inconvenientes o demoras que este proceso administrativo pudiese provocar en su atención habitual. Firma Hospital de Maullín. Atención, Tres Cumbres, La Matanza. La Junta de Vecinos número 15 de Tres Cumbres cita a reunión importante a todos sus vecinos para el día domingo 17 del presente mes a las 10 horas. Temas a tratar: inicio de trabajo de la nueva directiva, inscripción de socios, fijar cuotas mensual, restauración de nuestra sede social, cierre perimetral de la sede, entre otras problemáticas que aquejan a nuestros vecinos. También daremos a conocer las respuestas obtenidas por el señor alcalde en audiencia realizada el día miércoles 13, donde se abordaron varios temas de importancia, además de las gestiones que ha estado realizando la directiva en materia social y regularización de terrenos de nuestra sede. Al igual que daremos a conocer un posible proyecto de acopio de residuo que se estaría gestionando para ser ubicado pasado el cruce de Maullín, la cual preocupa el impacto ambiental que podría afectar a vecinos que vivan cerca de esta copa.

0: el sector. Se agradece su asistencia y puntualidad, ya que contaremos con la presencia del alcalde. El Club de Adulto Mayor Reverendo Secundino de Puelpún cita a reunión a todos y todas sus socios y socias para hoy día sábado 16 de mayo del 2026 a las 2:30 de la tarde en la sede del club. Temas a tratar: elecciones de nuevas directivas. Se ruega asistencia y puntualidad. Firma Enrique Ruiz Vidal Rival, presidente CAM Reverendo Secundino de Puelpún. Se invita a participar del taller de cuidadores del programa de dependencia severa a realizarse en la siguiente fecha y lugar. Lunes 18 de mayo, 10:30 horas, sede del APA Hipólito Loncomilla, sector Peñol. El objetivo de estas actividades es fortalecer el apoyo y entregar herramientas a cuidadores de personas en situación de dependencia severa. Firma Departamento de Salud Maullín. Atención contribuyentes. Se informa a todos los titulares de patentes comerciales, industriales, profesionales y de alcoholes que ya se encuentra disponible el proceso de renovación correspondiente al periodo en curso. Para realizar este trámite, pueden descargar la declaración y la carta de solicitud en la página web del municipio www.munimaullin.cl o en las redes sociales Facebook Munimaullin. También pueden acercarse directamente a la oficina de rentas y patentes, donde recibirán orientación y apoyo en el proceso. Plazo de entrega de documentación hasta el 15 de junio del 2026. Documentos requeridos: patentes de alcoholes, carta dirigida al señor alcalde y consejo municipal, declaración jurada simple, artículo número 4, ley número 19.925, certificado de antecedentes fines especiales, comunicación inicio de actividades, ley de alcoholes, certificado de recepción definitiva o declaración jurada simple de que no se han realizado modificaciones ni alteraciones a la construcción. Documentos requeridos: patentes comerciales, industriales y profesionales, carta dirigida al señor alcalde, fotocopia cédula de identidad, rol avalúo propiedad, fotografía letrero publicitario. 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
0: Avisos Parroquia de Maullín. Se avisa a todos los devotos de la Virgen de Fátima que la celebración este año continúa de la siguiente manera. Del jueves 14 al jueves 21 de mayo, novena a las 14 horas, a las 16 horas, 4 de la tarde. Viernes 22 de mayo, 15:10 horas, misa aniversario terremoto. Todos invitados a celebrar a nuestra madre, la Virgen de Fátima. Trabajos en el templo parroquial. Monumentos nacionales, con el Consejo Parroquial y la Ilustre Municipalidad, entregó el templo parroquial a la empresa constructora Keitao, quien efectuará los trabajos estructurales y de xilófagos del templo. La obra es por adjudicación del proyecto de 90 millones dados para el bien de nuestro monumento nacional, el templo parroquial de Maullín. Horario de liturgias y misas. Hoy sábado 16 de mayo,

0: fiesta Ascensión del Señor, 10 horas, capilla de Cumbre del Barro, 11:30 horas, capilla de la Holcura, 14 horas, capilla de Collam, 15:30 horas, capilla de la Pasada, 19 horas, capilla de Maullín. Domingo 17 de mayo, fiesta de Ascensión del Señor, 11 horas, capilla de Maullín, 14:30 horas, capilla de Cariquilda, 17 horas, capilla de Pasaje Amortajado, 19 horas, capilla del Padre Pío en la población de Los Carreras. Invita Padre Mirson, Consejo Pastoral y Consejo de Fiscales. Invitación a misa. Por cumplir este 16 de mayo, un año del fallecimiento de nuestra querida esposa, madre, suegra, abuelita y bisabuelita, Alba Alicia del Carmen Añasco Añasco, que en paz descanse, se le oficiará una santa misa este domingo 17 de mayo a las 19 horas en la capilla San Pío de Los Carreras. Se invita a acompañar a familiares, amigos y vecinos a este solemne acto religioso, lo que compromete la gratitud de su esposo Ismael Muñoz, hijos Manuel, Jaime, Ruth, Gerardo, Alicia y familias. Tu partida caló en lo más profundo de nuestras almas, dejando una huella de tristeza inigualable, pero tu recuerdo y tu amor por nosotros nos dio fuerza y regazo de esperanza, para que nuestras heridas de tu ausencia lo podamos asimilar con sabiduría e ilusión de un mañana mejor. Te amamos por siempre, mamá y querida Alba. El cobijo y calma que nos diste sea para ti el descanso eterno. Atención, El Aval, La Pasada, La Holcura, Panitao, Guaitrunes, El Roble, Puerto Montt, Maullín, Santa Amanda, Los Muermos y alrededores. Funeraria Nueva Oriente comunica el sensible fallecimiento de quien fuera nuestro querido hijo, hermano, tío y primo, Óscar Fabián Bustos Schoerer, que en paz descanse. Sus restos están siendo velados en la Iglesia Católica de Guautrunes y sus funerales se realizarán hoy sábado 16 de mayo, comenzando con una misa a las 14 horas en el mismo lugar del velatorio, para después continuar al cementerio del mismo sector. Firma la familia Bustos Schoerer y Bustos Cárcamo. 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Nota necrológica. Atención Salto Grande, Misquihue, El Jardín, Puerto Montt, Punta Arenas, Comodoro y alrededores. Mamita, gracias por haber sido mi casa, mi refugio, mi guía. Gracias por lo que me enseñaste sin decirlo, por el amor que me dejaste sembrado en mí. Ese amor sigue vivo, aunque tú estés en el cielo. Viejita, ojalá pudiera abrazarte una vez más. Diva Mancilla Velázquez y esposo José Chandia, Jaime Paredes Velázquez y esposa Sonia Pérez, Fernando Velázquez Mancilla, comunican el sensible fallecimiento de nuestra amada madre y suegra, María Elba Velázquez Gallardo, que en paz descanse, acaecida a la edad de 92 años en su casa habitación en Salto Grande. Sus restos están siendo velados en la capilla San Francisco Javier de Misquihue. Sus funerales serán este domingo 17 de mayo después de una santa misa a las 16 horas, para después continuar al cementerio de la misma comunidad. Se invita a acompañar a familiares, amigos y vecinos en estos momentos de tristeza. Nota necrológica. Atención Salto Grande, Misquihue, El Jardín, Puerto Montt y alrededores. Te extrañaremos, querida tía Elba, y siempre te recordaremos con cariño y gratitud. Aunque ya no podamos abrazarnos físicamente, sé que nuestro vínculo trasciende el tiempo y el espacio. Siempre estarás presente en nuestros pensamientos y en cada momento especial que compartimos juntos. Gracias por dejarnos ser parte de tu vida en algún momento de nuestras vidas. Tu legado perdurará en cada uno de nosotros y siempre te llevaremos en nuestros corazones. Marcia Cáceres, Andrés Vera, comunican el sensible fallecimiento de su querida tía, María Elba Velázquez Gallardo, que en paz descanse, acaecida a la edad de 92 años en su casa habitación en Salto Grande. Sus restos están siendo velados en la capilla San Francisco Javier de Misquigüe. Sus funerales serán este domingo 17 de mayo después de una santa misa a las 16 horas, para después continuar al cementerio de la misma comunidad. Se invita a acompañar a familiares, amigos y vecinos en estos momentos de tristeza. Nota necrológica. Atención Salto Grande, Misquigüe, El Jardín, Puerto Montt, Punta Arenas, Comodoro y alrededores. Mi viejita, así te queremos recordar. Siempre sonriente, siempre estando para los tuyos. Y nos quedamos con esta imagen de ti, con esos recuerdos, con las risas, con los momentos, buenos y malos. Y nos despedimos de ti mandándote un abrazo de cariño eterno al cielo en donde ya estás con tu amado Moroco. Segundo Velázquez y sobrinos Diva Mancilla, Jaime Paredes, Fernando Velázquez, Miguel Velázquez, Erten Miranda y Rosa Velázquez tienen el sentimiento de pesar de comunicar el triste fallecimiento de nuestra amada hermana, madre y tía María Elba Velázquez Gallardo, que en paz descanse, acaecida a la edad de 92 años en su casa habitación en Salto Grande. Sus restos están siendo velados en la capilla San Francisco Javier de Misquigüe. Sus funerales serán este domingo 17 de mayo después de una santa misa a las 16 horas para después continuar al cementerio de la misma comunidad. Se invita a acompañar a familiares, amigos y vecinos en estos momentos de tristeza. Nota necrológica. Atención Salto Grande, Misquigüe, El Jardín, Puerto Montt, Punta Arenas, Comodoro y alrededores. Quisiera que mis palabras pudieran volar tan alto que llegasen al cielo, donde estás tú, querida mamá. Porque tu ausencia dolerá toda la vida, pero el amor que me dejaste es más fuerte que cualquier silencio. A ratos cierro los ojos y te imagino sonriendo, libre de dolores, rodeada de luz, y aunque me consuela imaginarte en paz, no puedo evitar desear tenerte aquí, aunque fuera un minuto, para oír tu voz otra vez. Diva Mancilla Velázquez, Jaime Paredes y Fernando Velázquez Mancilla comunican el sensible fallecimiento de nuestra amada madre y suegra, María Elba Velázquez Gallardo, que en paz descanse, acaecida a la edad de 92 años en su casa habitación en Salto Grande. Sus restos están siendo velados en la capilla San Francisco Javier de Misquigüe. Sus funerales serán este domingo 17 de mayo después de una santa misa, a las 16 horas, para después continuar al cementerio de la misma comunidad. Se invita a acompañar a familiares, amigos y vecinos en estos momentos de tristeza. Nota necrológica. Atención Salto Grande, Misquigüe, El Jardín, Puerto Montt y alrededores. Querida Elba, la familia que con tu partida nos muestra hoy su lado más doloroso, me permitió antes, en su cara más luminosa, compartir contigo durante muchos años, hermosos momentos en los que la felicidad llenaba tu casa de risas. Hoy me quedará para siempre el recuerdo de tu risa espontánea, de tu mirada franca, del amor que entregabas en cuerpo y alma a tu familia. Te llevaré siempre conmigo porque estás en el lugar que la memoria reserva para los seres más queridos. Fuiste y serás mucho más que la esposa de nuestro hermano. Gladys Quiñones, Omar Cáceres, Angélica Quiñones, Andrés Vera, Cristian Cáceres, Josefa Cáceres y Marcia Cáceres comunican el sensible fallecimiento de su querida cuñada y tía, María Elba Velázquez Gallardo, que en paz descanse, acaecida a la edad de 92 años en su casa habitación, en Salto Grande. Sus restos están siendo velados en la capilla San Francisco Javier de Misquigüe. Sus funerales serán este domingo 17 de mayo después de una santa misa a las 16 horas, para después continuar al cementerio de la misma comunidad. Se invita a acompañar a familiares, amigos y vecinos en estos momentos de tristeza. Nota necrológica. Atención Misquigüe, Salto Grande. Jaime Paredes y señora, con mucha tristeza, comunican el sensible fallecimiento de quien fuera madre y suegra, María Elba Velázquez Gallardo, que en paz descanse, acaecida a la edad de 92 años en su casa en Salto Grande. Sus restos son velados en la capilla San Francisco Javier de Misquigüe. Sus funerales se efectuarán mañana domingo después de una santa misa que se realizará a las 4 de la tarde para después continuar al cementerio de la misma localidad. Se invita a familiares y amigos a acompañar en estos momentos de tristeza para la familia. Y eso fue la segunda y última edición de mensajes correspondiente a hoy día sábado 16 de mayo.
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0: Siendo las 11 de la mañana con 55 minutos, 5 minutos ya para las 12 de la tarde, tengo información que darles. Bueno, más o menos. Les comento, tengo una persona al aire, en contacto. Voy a ver si puedo sacarla. Detalles técnicos.
1: Hola, ¿cómo estás, José? Ahí suena la música, ¿cierto? Sí. Ah, ya, un momento.
0: Vamos a ver si está al aire. ¿Aló?
1: ¿Aló?
0: ¿Se escucha?
1: Sí, sí, lo escucho, don Josecito.
0: Perfecto. Entonces, sé que nos quería comentar una situación, quería mandar un saludo.
1: Sí, mira, quiero saludarme con mis hijos y queriendo mandar un saludo de dentro de todo lo malo que estamos pasando con mi esposa, un feliz cumpleaños. Mira, ella está, me la llevaron para Puerto Montt, nosotros somos de acá en Medellín, a mi hija se la llevaron a Puerto Montt porque está muy complicada. El doctor que la está atendiendo, ella tiene problemas renales, lleva 3 semanas hospitalizada, una semana y media en Puerto Montt. Y con mis hijos ellos no la han visto, solamente la vemos por teléfono y queremos mandarle, ella está escuchando en este minuto, amigo José,
0: uh-huh.
1: Ella se llama Sandra Sepúlveda. No lo estamos pasando bien con los niños y quiero que, si tú me lo permites, para que mi hijo la saluden también, para que le den fuerza, en la cual estamos, yo estoy destrozado porque, mira, llevo 3 semanas, amigo José, que me salí de mi trabajo para cuidar al más chiquito, que tiene 5 añitos, y me ha sido muy difícil, mis ahorros se me fueron, ya ni siquiera tenemos hoy día para, tengo un almuerzo digno para los niños, con eso te lo digo todo, pero vamos, que Dios, quiero que me dé fuerza, sobre todo a mi esposa, para que,
0: para superar todo esto, pronto, claro,
1: lo más pronto posible a casa, porque no le doy a nadie lo que estamos pasando. Mira, don Josecito, a ver, hija, saluda a la mamita. Ya, feliz cumpleaños, mamita.
2: Feliz cumpleaños, mamita, te extraño mucho. Sí. Te amo. Dios está contigo, fuerza.
1: Vamos, hijo, mira, saluda a la mamá.
2: Te amo, mamita.
1: Te amo,
2: mami.
1: No
0: se preocupe.
1: Dile saludos a la mamita.
2: Te amo, mamita. Que Dios te bendiga.
0: Esos son los saludos de los hijos para Sandra Sepúlveda.
1: Sí, dos cosecitos. Negrita mía, quiero decirte unas palabritas que también agradecer al Departamento de Medicina por todo el apoyo que le brindan a los pacientes, en especial a ti, mamita, que Dios te bendiga. También, amigo José, mira, a las 8 de la noche hay una cadena de oración por Sandra Sepúlveda González, quien desee participar de sus casitas.
0: Perfecto, ahí vamos a compartir igual la información que nos está comentando.
1: Sí, mira, y si tú me lo permites, amigo José, quiero agradecerte por el hermoso saludo.
0: No, a ustedes. Yo, totalmente.
1: Y quiero, ¿cómo se llama? Quiero pedirte un favor bien grande.
0: Uh-huh.
1: Si hay alguien que está escuchando, algún auditor, tuviese algún trabajito que yo pueda ir con 3 niños pequeños de 11 años, 9 años y 5 años, hacer lo que sea, no importa que me paguen con víveres o con pancito, para, ni siquiera tengo pan para la tarde, para harina, para hacer pancito, la cual ya mis alimentos se me acabaron y el municipio me entrega un apoyo, pero ahora me lo va a entregar el viernes 22, me toca entregar recién, mira, imagínate, el viernes 22 y mi ahorro ya se me fueron, no tenemos nada, se me acabó todo, pero si hay alguien de buen corazón tuviera algún tipo de trabajito que pueda ir con 3 niños, algo de momento, que no importa que me paguen con comida, se lo agradecería, porque no le doy a nadie, Josecito, lo que estamos pasando nosotros con mis hijos y mi esposa.
0: Se entiende. Sí, ahora mismo nos están escuchando las personas y ahí esperemos que llegue el mensaje a alguien que pueda ayudar, en este caso, a las personas que quieran ayudar.
1: Mira, te doy mi número, que es el más 569.
0: ¿Mm?
1: 564 27 297. Te lo repito, Josecito. Más 569 564 27 297. Mi nombre es Edson. Mi esposa Sandra Sepúlveda. Quien desee participar con la oración, por favor, a las 20 horas, y cualquier trabajito que algún vecino, auditor tenga, no importa que me paguen con comida, porque ni siquiera tengo para hacer el almuerzo a los niños. Esa es la realidad que estoy pasando en nuestro país en este día. Lamentablemente, si mi esposa está aquí en casita, bien de salud, yo estaría trabajando como corresponde, como siempre lo he hecho, pero tengo que cuidar a mis hijos. Son pequeños y el más chiquito no se va con nadie.
0: Te entiende. No, gracias por compartirnos su situación. Ahí la gente está escuchando y sé que más de alguno va, si puede, dentro de su poder, puede ayudar. Y gracias por llamarnos y por llamar igual a la madre. Además, escuchó el saludo. Yo creo que hay emoción, así que no se preocupe.
1: Te lo agradezco mucho. Mira, hijo, despidamos de la mamita. Mamita, te amo.
2: Mamita, te amo.
1: Chao, mamita. Chao, mamita.
2: Chao, mamita.
1: Te amamos mucho. Te amamos mucho, mi mamita. Hijo, dale tú. Dile chao a tu mamita. Mamita, vamos.
2: Chao, mamita, que yo te bendiga. Chao,
1: mío.
0: Ahí ¿Aló? Llegó el saludo para Puerto Montt.
1: Muchas gracias, amigo José, que Dios te bendiga.
0: A ustedes, se quede.
1: Vuelvo para que usted me dé un numerito, que es más 569-564-27-297.
0: Ahí está anotado el número, no se preocupe.
1: Muchas gracias.
0: Y vale, que para eso estamos, para conectar a la gente de otras partes.
1: Que Dios te bendiga, mi negra. Gracias, Josecito.
0: Para eso estamos, no se preocupe. Y esté bien.
1: Chao, chao.
0: Chao. Ahí estaba entonces el saludo para la señora Sandra Sepúlveda, de que ahora mismo está en la ciudad de Puerto Montt. Esa es el saludo que llegó, un saludo muy emotivo, un saludo con harto amor, que esperemos que lo haya escuchado, que lo hayan tomado bien. Igual ahí, como se comentó, que la familia, no todas las familias estamos en unas condiciones, digamos, apropiadas en el momento. Siempre pasan cositas. Entonces, tal como dijo don Nelson, si es que se puede, igual, queridos auditores, si alguien pudiera ayudar en este caso, ahí se había mencionado el número para que se puedan poner en contacto, quizás de forma más directa. Más 569-56-42-72-97. Esa es la información que tenemos para ustedes. Ahora continuaremos con más programación aquí en la 102.7.

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12 de la tarde con 14 minutos y continuamos aquí en la 102.7 Tren Matinal. Les quiero comentar que a las 12:30 horas empieza el partido de... Pensilvania contra Fresia, que transmitiremos desde las 12 de la tarde con 30 minutos. Y también comunicarles de que, bueno, realzar la... felicitar a ustedes auditores porque se interesan por lo que nosotros les comentamos, por las informaciones que ocurren, se manifiestan, apoyan, y eso la verdad es muy grato de saber, de que la gente aquí quiere apoyar y se interesa en apoyar a nosotros mismos, prácticamente. Así que eso, es un agradecimiento a ello. Ahora, para finalizar el tren matinal, vamos con la última tanda publicitaria del día. 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
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Y eso, queridos auditores, fueron los auspiciadores que nos acompañan día a día aquí en Radio Pangal. Ya estamos llegando al final del programa, a las 12:30 horas del día. Viene lo que es el partido transmitido por Radio Pangal de Pensilvania contra Fresia Atlético desde el Estadio Municipal de Fresia. Así que eso, les queremos finalmente recordar que si usted quiere ayudar a la situación que escuchamos anteriormente, puede hacerlo y llame al número más 569-56-42-72-97. Repito, más 569-56-42-72-97. Esa es la información que tenemos para brindarles el día de hoy. Espero que hayan disfrutado de las canciones que hemos puesto programado para ustedes el día de hoy. Y por mi parte, agradecer a las personas por siempre escucharnos, por estar atentos a la información que les tenemos para que les ofrecemos prácticamente, que interactúen con nosotros y se manifiesten ya, y que se expresen, que hablen, que nos comenten todo lo que ustedes quieran. Nosotros siempre vamos a estar aquí para poder escucharlos. Esa es la información que tenemos. Ahora nos vamos con un tema al azar. Sí, vamos a poner un tema al azar. Que es ¿Qué? Se llama ¿Qué? Sí, la canción se llama ¿Qué? K-H-E, de Romeo Santos con Raúl Alejandro. Y con eso nos despedimos aquí en Radio Pangal, la estación. Hasta luego.

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salir ahora sí con un rápido, con un rápido, tenemos ahí está la mascota.

2-2-2, claro que sí. Ahí estamos, aquí estamos. Estamos todos ya, señoras y señores. Ahora sí tenemos a los protagonistas.

Claro que sí, tenemos. Ahora sí estamos. Ya elige un balón. Ya, sí, ahora sí, claro que sí, estamos todos instalados. Ya se está haciendo el sorteo. Ya pasamos los 11 titulares de cada escuadra. Tenemos el equipo de Pensilvania Junior. Y claro que sí, tenemos Atlético de Fresia. El día de hoy en esta fecha regional. Ya está tomando posición. 2. Ya tenemos

0: Ya no, señoras y señores, comienza el partido. Movió Mauricio. Va a comenzar los primeros 45 minutos acá en Fresia. Mientras afinábamos los últimos detalles, ya nos encontramos en vivo a través de nuestras plataformas digitales de YouTube, a través de la 102.7 El Dial. Ya nos escuchamos, está jugándose la fecha de este regional por el grupo D. Vamos a ver quién se lleva los tres puntitos. Recordamos que tanto Pensilvania Junior como el equipo de Atlético tienen los mismos puntos y los mismos partidos jugados. Así que vamos a repasar ahí. Ah, no, Pensilvania Junior tiene uno más. Así que debería estar obligado el día de hoy a ganar, a llevarse esos tres puntos. Este sería el quinto jugado de Pensilvania Junior y el cuarto de Atlético, que ya juega acá, que se está jugando este buen partido. Juega de blanco y rojo, está jugando la saga de Atlético cuando quiere atacar Mauricio. Ahí está Mauricio. Mauricio por derecha, se le va al lateral. Saludamos desde ya a todos quienes fomentan el fútbol. Claro que sí, hablo de nuestros auspiciadores, quienes les llevan el fútbol hasta la comodidad de su hogar. Saque lateral que ya se hizo, ya se ejecutó, está jugando bien el regional. Pasábamos los primeros 11. Salinas, el equipo de Pensilvania Junior, que va a ser una línea de 4 para que juegue Leiva, Vera, Gallardo y Hernández por derecha. Una línea un poquito más adelante de 3 con el capitán, el Nicolás Águila, con la número 6, Matías Ríos con la número 8 y por derecha Marcos Angulo con la número 19. Jorge Ramírez va por izquierda buscando el gol. Un poquito más arriba de 10 está José Luis Campos con la número 9 y con la número 14. Mauricio Vena sí busca el equipo visitante. Ahí está el equipo local ya buscando por izquierda. Atención que viene Atlético. Levanta la cabeza, vamos a ver qué hace el centro metido adentro. Primero estuvo atento Leiva. Es bueno el pase, pero es malo el control. Está jugando Atlético, balón dividido un poquito. Nos conectamos con los nombres. Quería probar de lejos. Estuvo atento Nicolás para recuperar y atento. Atento, atento que viene Junior. Ahí está Junior jugando a través de su buen jugador Jorge Ramírez. Un poquito más atrás retrocede para Mena. Mauricio Mena y buen pase, que estaba offside, lo encontró en posición ilícita el señor juez árbitro, el señor Javier Salgado. Tenemos arbitraje Yankee Guano el día de hoy. Va a salir jugando Uribe a través de saque de tiro libre, largo arriba. Vamos a ver quién salta, el cabezazo dividido arriba. Vamos a ver, atención que viene Atlético dentro del área. ¡Oh! El primer gol, cuando recién corre en 3 minutos de partido, le metió, qué palonazo le metieron al chico Brian Asenjo para que corra, controle orientadamente de cabeza y le metió el gol atrás donde trepa. Atención que metió el primer golazo, lo metió Atlético ganando 1-0 en estos primeros 4 minutos. Un buen gol, ¿eh? Después de una buena recuperación, salió jugando el equipo después de ese pase ilícito. Corre Mena, atención que viene Junior, atención que viene, que está offside. Claro que sí, lo pilló offside. Para mí iba offside Mena, no sé si Ramírez. De igual manera lo cobra el juez árbitro, el asistente por el lado de allá, de izquierda a derecha, de blanco y rojo, está cargando Atlético, que ya lo gana 1-0. De negro defiende acá de visitante el equipo de Junior. Nos vamos conectando a poquito. Ahí está Seba Leiva. Vamos a ver a quién pide, a quién busca. ¿Quién se exhibe? Dice. Va a abrir por izquierda. Finalmente es Pablo, que no sé qué, a dónde quiso enviar esa pelotita, pero se fue por el lado lateral. Ahí saque de costado de manos. Un poquito más atrás para que juegue la defensa central, que está complicándose ahí un poquito Gallardo. Vamos a ver si abre con Leiva. Claro que sí, así lo hizo. Ahí está Leiva, siempre Christopher. Se apoya un poquito más adelante con el capitán, que no puede recibirle, porque es buena la marca. Ahí está Wenchur. Wenchur que quiere rearmar de nuevo todas las filas. Un poquito más atrás para que abra Jean Sánchez. ¿Quiere abrir? No, claro que no. Pablo busca a su lateral izquierdo, se apoya con Leiva. Ahí está Sebastián, un poquito más adelante, el que busca todas las pelotas. El número 11, ese alto, el chico ese. Si no me equivoco, se le entró finalmente y hubo unos cambios ahí. Viene jugando Atlético. carga el equipo joven de Atlético, vamos a ver qué hace. Quería abrir por derecha, no puede, atento estuvo primero Junior defendiendo esa pelota, quiso apoyarse adelante, pensó que no tenía nadie, pero claro que sí, estuvo atento el lateral izquierdo, metiendo otro pase arriba para el delantero número 9, ahí está Zúñiga, que no puede. Zúñiga que pierde la pelota, Pensilvania quien mete una pelotita, era buena para Mauricio. Primero hubo silbato de Don Jairo, hay falta, en estos primeros 5 minutos ya lo gana. 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Así que ya tenemos tiro libre. Largo el pase arriba, vamos a ver el centro. Primero estuvo Pablo para rechazar esa pelota. Nos vamos con algunos auspicios.
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0: Claro que sí, ya rechaza la pelota ahí. Saludábamos a algunos de nuestros auspiciadores fomentadores del fútbol. A todos quienes nos escuchan, a todos quienes nos ven, ya ataca por el lado derecho. Excelente la defensa, excelente estuvo Sebastián Leiva, el lateral izquierdo. Atento para sacar esa pelotita por el lateral. Manito arriba para el lateral, dentro del área. Se hizo, no hay offside, quería cabecear. No hay nadie adentro. Oh, no se entendía los defensas. Había offside, ¿eh? Justo lo que estaba diciendo, que en los laterales no había offside, pero creo que chocó en alguien. Ya nos vamos conectando con toda la gente que nos mira. Saludamos a todos allá en Maullín, en Carelbapu. Por supuesto que acá en Fresia también a todos. Saludamos a los chiquillos ahí que nos recibieron excelente acá en el Estadio Municipal de Fresia. Nos estaban ofreciendo anticuchitos, ¿eh? No sé. Estamos a dieta aquí con el cámara. Claro que sí, estamos. Los primeros 5 minutos se viven acá en 102.7 cuando ya lo pierde o lo gana Atlético. Aquí viene buscando Atlético. Abre un poquito más izquierda. Ahí está recibiendo Roger, si no me equivoco. No, es Leiva que juega un poquito, juega harto proyectado el chico, el lateral izquierdo. Y termina bajando Robin Suerte a defender, pero hasta el momento han jugado bastante bien. Balón dividido que queda al final para el chico Nicolás. Atención que ataca Junior. Viene Junior con su capitán. Atención que viene Junior dentro del área. Le va a pegar. Avisando Junior, señoras y señores. Anotamos la primera clara de Junior. Cuando llegaba con su capitán Nicolás Águila ahí que revoloteaba dentro del área ahí. Le metió un zurdazo. Que se va al saque de fondo. Que ya lo hizo Víctor Rojas, que jugó con su central Maldonado, de buen pie, que mete un buen pase. Pablo Maldonado, que no prosperaba ese pase, porque recuperaba primero Hernández Benjamín, que sigue con la pelota, un patadón abajo, nada dice el árbitro. Salió jugando nomás, ahí viene Marco Angulo, ahí viene Angulo por la derecha, atención que si viene Marco, quiere meter una pelotita adelante para Nicolás, vamos a ver quién llega. Salió el arquero, no le avisó a nadie que salía, no le avisó a nadie, claro que sí. Quería seguir jugando Junior. Taquito ahí, salió jugando Leiva. Está jugando el número 11, que no lo tengo anotado. El número 11 es Sebastián, si no me equivoco. El chico Ronnie Schwerter. Son los dos hermanos, ¿eh? Ahí Robin Schwerter y Ronnie Schwerter, ¿eh? Así que abre por derecha. Va a buscar prosperar el número 15. Vamos a ver qué hace Fresia. No busca claridad en esa pelota. Primero estuvo atento Christopher. Ahí está Christopher que pierde. Atención que viene jugando Atlético por dentro del área. Se viene Zúñiga. Zúñiga quería el centro adentro, pero primero estuvieron atentos los dos centrales. Balón arriba con la patita también. Balón dividido. Y se va al lateral. Ya jugó Atlético, controla el chico de buen pie, el chico Buenchur, devuelve para que juegue Ronnie, recupera la saga de Junior, más adelante, ya controla, lo empujaban de por atrás, eso sí, atención que llega, casi, le quita la pelotita a Maldonado que estuvo atento para sacar esa pelota, abrió con Leiva, corriendo por el lado allá González. González y su compañero que no recibía bien el autor del gol, el chico Brian. 1-0 ya lo ganan en estos inicios del partido acá, por la 102.7. Lo soñamos, lo vivimos. Recupera Junior, quiere buscar espacios, no lo encuentra. Primero está atento Ronnie, que abre por izquierda para que juegue Sánchez o González, que mete el centro arriba. Vamos a ver quién llega, el balonazo dividido. Llegaba, aplausos para el arquero Salinas, que juega por izquierda. Vamos a ver quién proyecta. Ahí viene jugando Junior por la izquierda. Quería buscar el chico José Luis Campos, que no prospera. El joven equipo juega a través de Guenchur. Ahí está Guenchur, que retrocede, que rearma su equipo. Controla un poquito más atrás. Cárdenas y Maldonado. Maldonado un poquito más allá, abriendo con el chico Leiva. Ahí está el Seba. Leiva, que se apoya con Ronnie. Vamos a ver qué hace Ronnie. Abre la pelotita Ronnie. Bonita pelota la metió a Ruiz. Ahí está Ruiz y Ronnie. Es largo el pase. Primero estuvo recuperando Junior. Campos, que se equivoca. Campos, que no encuentra el jugador. Está un poquito apurado Campos. Van a abrir la pelotita por el lado acá. Viene el número 15. Ahí viene el chico González. No, ese es Ronnie. No encuentra claridad Ronnie. Aquí viene Nicolás, que abre. Atención, que viene Leiva. Leiva y el enganche. Se quiere apoyar con Nicolás. Lamentablemente no lo encuentra. Rearma otra vez el equipo de Atlético a través de Robin. Robin y Leiva. Leiva va por la izquierda. Leiva un poquito más al medio. Busca con Zúñiga. Vamos a ver qué hace. Se equivoca. Es fuerte ese tenso la marca. Atención, que si viene Águila. Bonito pase. Estaba seis, parece. Se me parece Mauricio, que no llegó. De igual manera levantaba. Claro que sí, la banderita. La banderita es por el offside.
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0: Y atención, que viene Diego Ruiz abriendo por derecha, al centro, arriba, pasado. Casi. Era bueno el centro. Recupera, rearma, trata de armar las filas. Nuevamente el equipo de Pennsylvania Junior. Vamos a ver si prospera Christopher por el lado izquierdo. Así nomás lo hizo, se apoyó con Mauricio. Ahí está Mena. Mena va a probar de lejos. No es nada. 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
0: Ya abrió Sánchez. Ahora sí Sánchez, al medio, controla Zúñiga. Vuelve un poquito más atrás con el número 16. Ese es Robin Schuerter. Schuerter y Mena. Mena y Maldonado. Maldonado abre con Mena por izquierda. Levanta la cabeza Mena, buscando a alguien con quien se apoya. Ahí se apoya con Zúñiga. Zúñiga y Schuerter. Schuerter con Guenchur. Vamos a ver qué hace Guenchur. Levanta la cabeza. Es peligroso Guenchur, me dijeron. Bonita pelota de la emitió a Ruiz. Diego y el centro arriba. Cabezazo del pelado a medio. ¡Oh! Probaba nuevamente a Senjo, que le dieron espacio hace unos minutos y ya les convirtió uno. Es la segunda llegada para Atlético, que ya lo gana en estos primeros minutos.
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0: Ya nomás vuelve el fútbol. Saludando a quienes hacen posible que le llevemos estas imágenes ahí hasta YouTube, hasta su casa. Bonita pelota mete, atención, que viene Junior, buscando en un bosque de piernas. Junior quería abrir la pelotita, vamos a ver si encuentra a Leiva. Ahí está Leiva, que no llega finalmente. Primero estuvo atento Ruiz, que la pierde. Junior, que recupera la pelota. Aquí viene Christopher Leiva. Saludos a todos los Leivas de Maullín que deben estar escuchando. Ahí la transmisión se proyecta a Leiva. Atención, que viene Leiva por izquierda, la tocó la pared, se la hicieron cuerpo. ¡Oh! Muy, muy bien la proyección de Leiva, que consigue un tiro de esquina. ¿Para dónde? Sí, claro que sí, cobró tiro de esquina el señor Jairo Cadigan, el árbitro central, el chanquihuano. Tenemos harta gente aquí en el estadio también viendo el fútbol por este grupo que se está peleando los tres puntitos. Vamos a ver quién se queda con los puntos. Saque de esquina, que ya lo va a hacer así nomás. Centro arriba. Quedó rebotando al portero. Se le va al portero. Ay, ay, ay. Qué falla tuvo el portero ahí, ¿ah? Tenía que... Ya es la segunda, ¿eh? Para aquí que estamos con Andresito. Por lo general, el portero cuando va a buscar la pelota grita, arquero, voy, o algo así para avisar, ¿eh? Cerrando tenazas, no fue tan así. Atención, que pasó la pelotita dentro del área. Estaba offside, offside, offside. Todo anulado, casi, casi, casi. Estaban los dos offside, ¿eh? Bien, bien, como te dijera, arriesgado lo que hace el equipo de Atlético, ya que tiene... tres defensas, línea de tres, entonces ya han pillado varias pelotas y offside a los muchachos. En una de esas se les puede pasar, ¿eh? El fútbol. Acá se vive el 102.7 en Radio Pangal, la estación. Estamos por YouTube en nuestras plataformas digitales. Saludamos a todos. Atención, que viene Águila. Ahí viene Mena corriendo. Mena contra el portero. Notable, fantástico, extravagante estuvo el portero para sacar esa pelota, salir a cortar fuera de su hábitat. Muy bien, los aplausos para Rojas. Y atención, que afirma T-Junior, que viene otra vez el equipo de Atlético. Bien Atlético, atacando Atlético. ¿Quién pide? Atrás Ruiz. Quería ganar Ruiz. Primero estuvo. ¿Qué pasó? Finalmente hubo falta, claro que sí. Falta en ataque. Falta y tiro libre que va a jugar desde abajo el equipo de Junior.
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0: 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Claro que sí, ya salió Mena jugando Maldonado. Disculpe, jugó un poquito más allá con Leiva. Ahí está Sebastián por la izquierda. Ya se apoya con el número 14. Vamos a ver qué hace. ¿A quién busca? Claro que sigue buscando por izquierda. La marca es buena de Junior. No prospera ese ataque. La defensa es el centro pasado. Atento estuvo Leiva para sacar esa pelota, bien digo. Jugando Mauricio. Mauricio, vamos a ver con quién sale jugando Leiva. El buen lateral izquierdo Leiva, que pierde la pelota porque no tiene con quién apoyarse. La de atrás le tomaba la camiseta, dice el señor Cadigan, el señor Jairo. Y hay falta y tiro libre. Que va a jugar Joan Vera. Ya lo hizo Vera. Lo metió, primero estuvo el alto Schwerter, probando de lejos el muchacho, el número 19, Marcos Angulo, que quería probar al portero. Hasta el momento solamente una llegada de peligro para la saga visitante. La saga local lo gana por 1-0. Un gol tempranero, cuando amanecía el partido, lo hizo Brian Asenjo. Ya jugó Rojas. Afírmate que viene Zúñiga. Afírmate que viene Atlético, señoras y señores. Viene Frecia. Dentro del área viene Zúñiga. Le va a pegar de fuera. Vamos a ver qué hace. Claro que sí. El rebote le queda a Huenchur. Ahí está Huenchur, que abre por el lado derecho con Robin. No pilla nadie. Le va a pegar finalmente. Robin estaba offside. Pedían, claro que sí. Levantó la banderita. Y lo pillaron offside. El chico Schwerter se corrió. Se están cambiando un constante movimiento de lado. El constante apoyo a los tres, defensas. Y es notable el trabajo que ha hecho el chico Robin Schwerter y el chico Cadigan, ¿eh? Ya, claro que sí. Se le va la pelotita a Leiva, que no puede controlar esa pelota. Una pelota fácil. Se vino con las zapatillas de Baby. Ahí está Huenchur, tranquilo Huenchur. Rearma Huenchur el fútbol atrás con Jans. No, finalmente Seba Cadigan, que termina siendo de lateral derecho. Cadigan juega con Rojas, que abre la pelotita para que juegue y controle González, que levanta la manito pidiendo a alguien que se muestre, que se exhibe. no puede controlar bien Zúñiga. El control orientado lo hizo al revés. Ahí está jugando Nicolás. Vamos a ver qué hace el capitán. Se apoya un poquito más al medio. Jugando un poquito rápido la saga de Junior, que viene a través de Mauricio Mena, que se apoya. Mauricio Mena que juega. Ahí está Campos. Claudio Ojeda finalmente el número 9. Ahí está Junior en un bosque de pierna, no puede hacer nada, se recupera la pelota, finalmente Schwerter quien recupera, que juega con González por la izquierda, ahí está González, levantó la vista González, está más al medio con el 14, lo tengo anotado también acá, se cambia, el 14 es el autor del gol, ¿eh? Mira que hizo el gol, estaba delantero, ahora se va un poquito más atrás, buscando refugio, buscando una pelota para poder rearmar el fútbol. Así que ahí nos vamos conectando con los nombres cuando ya vamos en los primeros minutos de partido. Se vive acá los primeros 20 minutos. Ya lo gana el Atlético, ya lo gana el local por 1-0. Controla Campos, que no puede. La pelota chocaba en el señor Jairo Cadigan. Así que va a haber reposición del fútbol después del bote. Ya lo hizo. Ya jugó el chico Cadigan. Rechazo en defensa de Campos. Levanta las manitos González pidiendo a alguien. A ver quién se muestra. Un poquito más atrás rearma con Maldonado. Maldonado que vuelve a abrir con Leiva. Pierde la pelota Leiva. Se rearma Junior. Ahí está Mauricio Mena. Vamos a ver si rearma el juego por el lado derecho con su jugador, el lateral derecho, Jean Sánchez. Sánchez que mete una buena pelota para Zúñiga. Ahí está Zúñiga controlando de pecho. Vamos a ver qué hace Zúñiga. Centro al medio. Rechazo en defensa. Primero estuvo Benjamín Hernández. Vuelve a armar otra vez Asenjo. Asenjo más atrás apoya con Leiva. Leiva mete buena pelota para Huelchur, que orienta ese balón, ese control. Pero no le puede ganar a Joan Vera en la marca, que estuvo atento. Estos primeros 21 minutos ya se viven. Un poquito de frío tenemos acá en las tribunas. Harto público, hartos locales, hartos también de visitas que vienen a apoyar. Infaltablemente también ahí está la mascota de Junior, ¿eh? Así que ahí un ratito más le vamos a dar unas tomas de la mascota oficial de Junior. Los Diablos Rojos que vienen armando, el chico Leiva que otra vez se tiene que afirmar los zapatitos. Leiva, cambiar los toperoles. Rearma Vera, otra vez con Leiva, se equivocaba Vera, atención que viene Atlético, que abre la pelota para que corre Zúñiga, ahí va Zúñiga, es buena la proyección de Zúñiga que lo empujaba por detrás, pedían faul, claro que sí, falta, ay, tiro libre, lo empujaba por detrás, dice el señor asistente, el señor Sadi Núñez, porque Sadi sabe, claro que sí, supo ahí con llevarse para levantar la banderita y cobrar esa falta que fue bastante cerca de él. Ahí tiro libre peligroso cerca del córner. Cerca del córner se va a ir el tiro libre. Puede ser una buena opción porque hay varios muchachos largos, varios altos, varios robustos. Pide cuánto, 2 a la barrera el portero Salinas. 2 a la barrera. Defienden todos y cuando digo todos, créame. ¡Que son todos! Cuando suene el silbato se va a ejecutar el tiro libre. Ya lo hizo. El centro arriba pasado que le quedó a Salinas. Metió los dedos, metió las uñas Salinas para que se vaya ese balón al tiro de esquina. ¿Quién lo va a ir a hacer? El número 13, el chico González. Que va con toda la tranquilidad del mundo, claro que sí, porque lo ganan 1-0 los tres puntitos en este primer tiempo. Hasta el momento se están quedando en Fresia. Ya sonó el silbato, están todos en el área. El centro arriba se va cerrado para que salga el portero que quedó pasado. Pero primero hubo un empujón ahí, una falta en ataque.
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0: Vuelve el fútbol, quedó complicado Salinas después de ese balón dividido que se fue al córner. Va a entrar su ayudante técnico Nicolás. Saludamos también ahí al director técnico de Buena Campaña, también el señor Carlos Arriagada, que en algún momento también ahí estuvo en las filas de don Carlitos, ¿eh? Así que excelente profesor, excelente director técnico que tiene Pensilvania Junior. El técnico de los locales, el señor Jorge, y su ayudante Francisco Aburto, ¿eh? Quienes son de los encargados de dar las indicaciones y, por qué no, de armar al equipo. Quedó harto complicado el portero, ¿eh? El único jugador que puede ser atendido en cancha. Vamos a ver qué le pasó al portero. Parece que va a haber cambio. Claro que sí, no da más. El chico Salinas, después de ese balón, tuvo que habérsele torcido la mano al chico Salinas, ¿eh? Que se va enfocado. ¿Y por qué no fue esa? Está detenido el fútbol. Saludamos a nuestros auspiciadores. Vamos a saludar aquí, vamos a ojear un poquito. Vamos a empezar de atrás para adelante, sí. ¿Eh? 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El fútbol ya se va a reanudar. Ahí Innova no va a tener uno de los premios para el jugador del partido. Ya entró el portero, que ya vamos a confirmar su nombre. Lo tengo anotado. Sebastián Muñoz, me indican por aquí que ya ingresó el cambio por Salinas. Atención, que pueden probar al portero recién ingresado, Wenchur. Se viene Atlético. Wenchur, que se la deja un poquito más atrás para Schuerter. A ver qué hace Schuerter. Ahí está Schuerter, que busca por el medio, encuentra a Zúñiga. No se entienden bien Zúñiga, hay muchos blancos dentro del área. La defensa no es buena de Junior. Se reanuda el fútbol. Ahí está la primera interacción de Sebastián Muñoz, el portero recién ingresado. Si no me equivoco, formado en las filas de Arcoiris. El portero, se me hizo haberlo visto ahí por los guampas. Saludamos, extendemos saludos ahí a todos los muchachos de las carreras y Maullín en general, pues sabe que deben estar viendo a su representante el día de hoy ahí, en especial a la gente, la linda gente de la caleta de Carelmapu, ¿eh? Atención, que viene Águila, que roba la pelota dentro del área. Defensa, atento estuvo Rojas. El chico Víctor, que cobró el portero, quedó otra vez botado. Hubo un empujón ahí contra el portero y vamos a ver qué le pasó. Ah, recordamos que el portero Salinas recién salió por el chico, recién ingresado, chico Muñoz. Salió complicado después de un balón dividido. Y mientras se atienden ahí, vamos a saludar a otro auspiciador. 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Saludos para la concejal que también está fomentando el deporte el día de hoy. Acá en Fresia nos encontramos con un poquito de frío. 1-0 lo gana la saga local que viste de rojo el día de hoy. Ricos anticuchos, llega el olorcito acá, Andresito. Buenas imágenes, gracias Andrés Bustamante. Ahí juega Wenchur, que quiere bajar la pelotita, enganchó, dejó pasado a Mena. Se apoya un poquito más atrás para que juegue Cadigan, si no me equivoco. Claro que sí, bonita pelota, metió arriba, no. ¿Qué pasó? Hubo un manotazo, si no me equivoco. No, le dice el señor Jairo, ¿ah? Le dice, vamos a bajar un poquito los brazos, le dice ahí al defensa, porque no estamos en la UFC, ¿ah? Así que saludamos a auspiciadores.
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0: Yerba, señoras y señores, ahí tenemos después de esa falta un tiro libre que está para un zurdo. Está para un zurdito, se para Huenchur, claro que sí, el número 10, el chico Damián. Está también Cadegal. Vamos a ver qué le pega, va a ser Huenchur, va a probar al arco, claro que sí, chocó la barrera. Era buena, pero no le dijo la barrera. Retrocede Schuerter, Schuerter y González, González y Schuerter, pierde la pelota, la recupera Nico, atención que viene Águila, atención que viene el capitán, ahí viene el capitán, vamos a ver qué hace el capitán. ¡Notable! Otra vez estuvo roja, señoras y señores. Estuvo extravagante el portero para sacar de pecho esa pelota y después queda la pelota ahí dividida, hubo un manotazo. Y anotamos la primera amarilla. Señoras y señores, para el número 15, fue la primera amarilla, ya lo notamos, el número 15, el chico Jan Sánchez, la primera cartulina amarilla, ya bajó con el auspicio de Iron Paradise. Tenemos este buen tiro libre que va para la saga visitante, ya está parado frente al balón el número 10, Ramírez. Instrucciones que da el juez central, el señor Jairo. Ya sacó dos cartulinas, están repartidas, una para cada equipo. Era buena la segunda llegada clara que anotábamos de Nicolás Águila, el capitán, ¿eh? Pero más notable estuvo el chico Rojas Víctor, que salió a cortar en el momento preciso. Ah, mira, por poquito no fue penal esa pelota. Y ahora, señoras y señores, alistamos la cartulina.

0: se movió la barrera, si no me equivoco, ¿eh? Se le movió la barrera. Y vamos a ver por qué no soñar ahora con un tiro bueno de Ramírez, ¿eh? Tiene que buscarlo al segundo palo. Puede ser una buena opción, ¿eh? Los comentarios ahí dicen que el portero está detrás de la barrera. El segundo palo es una buena opción, ¿eh? Palabras sabias ahí de un preparador de arqueros. Por ahí anduvimos por acá también, Andresito, jugando, ganando, claro que sí, de ese regional. Saludos también ahí a Coca, a Cortman, que deben estar escuchando el partido allá en Canelmapu. Ya nomás, señoras y señores, ahora sí vamos a ver qué dice Jorge. Vamos a ver qué dice Ramírez con esta pelota. Silbato para Ramírez, la segunda opción de Ramírez. Golpe en el palo, señoras y señores. Ramírez, la segunda opción después que se adelantara la barrera. Ramírez avisa en la tercera, el travesaño le dijo que no. Y lo sigue ganando el local por 1-0, lo sigue ganando Atlético.
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0: Claro que sí, buena opción cuando ya tenemos los minutos, 34 minutos, recién teníamos una buena opción, un buen travesaño de Ramírez, el 10 de los negros, que metía un buen balón ahí, pero sigue en cero el marcador de Junior, por lo menos, porque ya metió un golazo Asenjo, pelota que ya se jugaba dividida arriba. Ahí está justamente Asenjo, había un empujón y iba a ser tiro libre. Me parecía más de defensa que de ataque, pero el árbitro dijo que había sido un ataque. Va a jugar Christopher Gallardo, juega con Vera. Vera y Christopher. Ahí está Gallardo, que quiere retroceder. Vamos a ver qué hace, se complica solo Gallardo. Vuelve atrás para recién ingresado Muñoz, que no quiere complicaciones, fue más alto. Más alto que largo, ese balón en rechazo. Quería Wenchur. Primero estuvo Vera. Joan sacando la pelotita arriba para que recupere José Luis Campos. Ahí viene Campos, que se quería apoyar con Mena, que no busca claridad. Le falta alguien más en derecha al equipo de Junior. El equipo que es comandado por el director técnico, señor Carlos, el señor Arriagada. De muy, muy buen aporte al deporte comunal. Atención, que pedían opción, ahí se viene Campos, engancha para adentro Campos, quería la pelotita Campos, se la robó primero, atento Diego Ruiz, porque pedía falta primero. Una más, le dice el árbitro, una más y nada más, le dice, así, con esa, claro que sí, no quiere más, más rollos el señor Jairo, y lo mira serio, así que puso personalidad, no va a seguir, ni una más, viene jugando, señoras y señores, atención que viene Junior, ahí está Campos, va a probar de lejos Campos. Sacó personalidad el árbitro, ¿eh? Muy bien ahí el árbitro. Si no, se le va de las manos el partido. Ya se mueve el banco de los rojos. De los rojos de acá, los locales. Se mueve la banca. 37 minutos ya vivimos. Ya se nos está por ir la primera mitad. Cuando viene jugando Pablo. Ahí abrió con Leiva. Leiva que pisa la pelotita, ahí está Sebastián. Un poquito más al medio con Wenchur, ¿qué pedían? ¿Qué pasó? Falta en ataque otra vez. Los tres puntos se quedan acá hasta el momento. Viene Águila, atención que viene Junior. Atención que viene Águila, le va a pegar Águila, Águila, Águila. ¡Qué cerca estuvo la cuarta llegada! ¡Qué cerca estuvo! Y está aprovechando el cansancio de los blancos, ¿ah? Está aprovechando un poquito, Junior está encontrando esos espacios que no encontraba. Y es la cuarta llegada, y todo a través de su capitana, ¿ah? Qué bien juega el chico Nicolás Águila. Muy bien jugado el día de hoy el chico Águila de Junior, que ha tenido tres claras hasta el momento y tres personales, ¿ah? Y una buena tapada también, hay que elogiar al portero local, ¿eh? Que ha tenido buenas salidas a cortar, en una estuvo fuera de su hábitat y también otra de pecho y ha tenido buenas tapadas.

0: Y ahora, señoras y señores, Joan Vera, vamos a ver si busca dentro de la ollita. La puso dentro al punto penal, el centro pasado, estuvo primero Robin Schuerter. Otra vez venía volviendo Mena, lo van a pillar volviendo, claro que sí. Venía volviendo el chico Mena. Alega que no, pero sí, ¿eh? Es evidente. Va a jugar de fondo, va a reanudar el fútbol.
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0: Claro que sí, pelotista ahí en un bosque. Pitó, pitó, pitó. Otra vez el árbitro, que hasta el momento ha estado de acuerdo mediante lo que ha ocurrido acá, ¿eh?, en el gramado municipal de Fresia. Muy buen arbitraje de los yanquihuanos el día de hoy. Controla uno de los mejores hasta el momento para mí, el chico Águila. Ahí está Leiva. Leiva el centro arriba para ver si pasa. No le dijo Pablo. Buena defensa, que ha estado notable. Atención, que viene Atlético, señoras y señores, por el lado izquierdo. Ahí viene Zúñiga. Atención, que viene Zúñiga. Viene y va. Se le va a tocar al medio. ¿Quién viene? Le va a probar de lejos. González. Le pegó mordido González. Roger Zúñiga. Juega bastante bien el chico Roger, ¿eh? Se proyecta harto, busca hartas pelotas. Constantemente está ahí hablando con sus jugadores. Un jugador que también ha contribuido harto ahí para lo que fue la autoría del gol del número 14, el chico Brian. Ya salió jugando Junior. Pivoteaba arriba Águilas, que no llega. Robin Schuerter. Buen apellido Schuerter. Abre con Leiva. Ahí está Sebastián. Sebastián otra vez con Schuerter. Bonita pase arriba para Roger. Ahí está Zúñiga dentro del área. Controló Zúñiga la marca de Vera. Atención, que Vera estuvo primero. Notable estuvo Vera para que juegue con Benjamín Hernández. Hernández, que abre con Ángulo. Ahí está Ángulo. Ángulo vuelve un poquito más. Ahí está Matías Ríos, que mete una pelota que no fue muy buena, la verdad. No fue buena porque no prosperaba Mauricio ni Águila. No pudo controlar la pelota y vuelve a armar el fútbol. Vuelve a armar Atlético, que busca Schuerter. Te va, le gritan. Claro que sí, estuvo atento Schuerter, que rearma todo con el portero notable que ha estado el día de hoy, el chico Víctor Rojas, con el número 40 que viste de verde, que quiere abrir un poquito más allá con el chico González. Ahí está González, que se quería pasar a dos. Finalmente era Leiva, que no pudo. Hay balón detenido. ¿Qué dijo el árbitro? Hay cambio. Se movía, claro que sí. Delante les dije que se estaba moviendo la banca de Atlético de Fresia. Vamos a ver quién se va. Claro que sí, se va el chico Diego Ruiz, que tenía una cartulina amarilla. Así que hay cambio. Cambio Iron Paradise el día de hoy. Se va el primer cambio. Va a entrar el número 7. Ya vamos a ver quién es. Francisco Guineo, finalmente el que ingresa. Ya salió jugando Junior. Atención, que viene Mauricio. Atención, que viene Mena. Vamos a ver qué hace Mena. Quería sorprender al portero, pero no, le dice. Se fue muy alto. Ahí saque de fondo, todo que lo hace con tranquilidad el portero Rojas. Que está muy bien, ¿eh? Por lo general, ese es el jueguito que se suele hacer cuando uno juega al fútbol. Vas ganando, juegas un poquito más tranquilo. Vas a buscar los balones un poquito más tranquilo, porque no va a haber apuro para poder seguir jugando el fútbol. Ahí está el autor del gol. Ahí está Brian Asenjo, que no puede prosperar esa pelota. Matías Ríos, que recuperaba. Asenjo, que no se da por vencido. Está como Luis Fonsi, el chico Asenjo, que las ha corrido todas. Precalentamiento, está heladito acá, ¿eh? Están cayendo las nubes. Como dice Arjona, las nubes negras también son parte del paisaje acá en Fresia. 1-0, un empujón de atrás de Guineo, el recién ingresado. ¿Lo cobró? Claro que sí, lo cobró. Buen arbitraje del señor Jairo. Y por supuesto a los dos asistentes, el señor Javier Salgado y el Sadi Núñez, que han estado bastante bien, ¿eh? Lo que les comentaba el partido anterior, pues, ¿eh?, que tienen intercomunicador entre ellos y se están pasando siempre la información entre ellos, ¿eh? Así que así ha ido surgiendo un poco el fútbol regional. Una mano que pedían, atacaba Atlético, era buena. Mano, fue mano. Un tiro libre Innova, que se va a ejecutar. Ya lo va a hacer Joan Vera, como es de costumbre, que salió un poquito más adelante. Le piden a Leiva que sube, así no más es, se van todos, solamente queda atrás defendiendo Gallardo y Joan. Se van todos arriba. Ya lo va a hacer Joan. Pitazo para que juegue Joan. El centro arriba al punto penal, cabezazo de Mauricio Mena. Las manos del portero que la deja ahí en el piso para que siga corriendo el tiempo. Saludamos a auspiciadores. Andresito.
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0: Otra falta. Ha estado medio detenido el fútbol estos últimos minutos. Ahí viene Joan Vera. Pedían falta, ¿tú estabas tomando? Claro que sí, sí lo vio el árbitro. Reanudamos el fútbol, saludamos a todos quienes nos escuchan a través de 102.7, a través de YouTube. Ahí queda para toda la vida. Si quieren ver el partido después lo pueden ver. Sacar los shorts para Instagram, para los goles ahí. Está empujando el árbitro ahí, ¿ah? Cartulina amarilla le sacó ahí. No hay cartulina. Se había equivocado el jugador. Y se repite la jugada. Ahora sí jugó Joan. Ahí está Muñoz. El portero ingresado recién va a abrir con Leiva. Claro que sí. Controla a Christopher. Ahí está Leiva que quiere abrir. Ha tenido malos pases Leiva. Que va con la pata, con el pie levantado. Se queda. Le va a pedir disculpas al chico Guineo que recién ingresa. Y es tiro libre, es tiro libre. Nada que alegar, le dice el juez árbitro, ¿eh? Va a haber tiro libre, vamos a ver quién lo hace.
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0: Atención que le pegó Wenshur, el tiro libre arriba, cabezazo. Cabezazo en defensa de Joan, que hasta el momento ha estado notable también en la defensa. Ahí se va el córner.
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4: 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Pelotita
0: para el
4: compromiso
0: corner.
4: Real con su
0: el centro es arriba. Seguimos pasado al segundo palo. Defensa, cabezazo arriba, dos cabezazos. El portero un poco inseguro dice que va, pero igual llega Muñoz. Largo el pelotazo arriba de Muñoz. ¿Qué pasó? Nada más, señoras y señores. Primera mitad, primer tiempo terminado. Lo gana 1-0 la saga local, la saga de Atlético. Nos vamos a la publicidad y ya volvemos. Nos vamos.

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2: Genovas, señoras y señores, ¿cómo están? ¿Cómo están? Estamos de vuelta, señoras y señores, para vivir este segundo tiempo, esta segunda mitad. Lo vamos a vivir acá en Fresia. Ya estamos. Vamos a saludar a algunos auspiciadores mientras los protagonistas se posicionan. 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Ya no más, señoras y señores, claro que sí, estamos. Va a comenzar el partido. Ya movió Zúñiga, señoras y señores. Vamos a ver el primero. ¡Casi, señoras y señores! Era la primera cuando corría el primer segundo de partido. Quería sorprender a Muñoz. La primera, se viene un segundo tiempo. Parece que viene bueno. Déjeme soñar con un buen partidazo. Era la primera llegada, el primer travesaño. ¡Qué buena pelota! Vieron al portero ahí confiado. Confiado le metió ese taponazo. Y casi sorprende al portero. Se quería mandar una buena, ahí córner, se va el córner, señoras y señores, no hay movimientos en la banca. Córner que ya se ejecuta, cerrado arriba. ¡Oh! Era buena la pelota, quedaba rebotando el portero que no pudo cerrar tenazas. Ataca Junior, un partido, un segundo tiempo encendido, se viene Águila, atención que viene Nicolás Águila dentro del área. Águila. ¡Golazo, señoras y señores! ¿Qué digo? ¡Gol! ¡Digo otro golazo para ponerlo en un marco. Nicolás Águila dejó pagando, pagando, pagando a toda la defensa de Atlético. Y es el empate en los primeros minutos. ¡Anotó Junior! ¡Qué partidazo estamos viviendo, Andresito! ¡Qué segunda mitad! Llegó el descuento. Llegó el descuento en el arco sur. Y es el 1-1, empieza de nuevo. Este partido se está viviendo acá, lo llevamos a sus pantallas a través de YouTube por Parangala Estación cuando viene el chico Asenjo. Por esta pelota metió Asenjo para Huechur, ahí está Huechur dentro del área, Huechur. Ay, ay, ay, ay, ay, qué buena segunda mitad, qué buen inicio. Segunda llegada era buena. Empate a uno, lo empató recién, señoras y señores, lo empató recién 1-1. Muy, muy buen segundo partido. Muy bien, Rojas, el portero. Muy, muy buena era ese segundo gol. Buena jugada de Nico Águila, el capitán, que metió una asistencia. Se metió hasta adentro, el pase atrás. Y finalmente el gol, si no me equivoco, lo hizo el número 14. ¿Eh? Cuando viene atacando Junior, señoras y señores, a través de Campos. Campos un poquito más atrás para que juegue Águila. Ahí está el capitán de buen pie, el autor de la asistencia. Bonito pase a la derecha, Águila, para que abra Campos. Ahí va Campos buscando. José Luis. Ya juega Atlético. Por el lado izquierdo viene Guineo. Ahí está Francisco. Guineo, que no puede, que no prospera. Sí, claro que sí. Es finalmente Leiva. Zúñiga, que no puede. Trabando la pelota el número 8, Matías Ríos. Bonito partido tenemos el día de hoy acá. Matías Ríos metía un empujón a Huechur. Y claro que sí, hay tiro libre, el primero. 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Se empiezan a encender los ánimos en la tribuna. 1-1. Recién se integra la familia del fútbol. Ya nos van a llegar los anticuchos, ricos anticuchos. Acá en Fresia estamos todos, señoras y señores. Balonazo bonito arriba de Huechulo. Segundo palo. Zúñiga, señoras y señores, avisa Roger. Qué buena segunda mitad. Ya tenemos los primeros 5 minutos. 4 llegadas claras. Qué buen partido, qué buen segundo tiempo estamos viviendo, Muy hartas emociones en esta segunda mitad. Empezó de nuevo el fútbol. Lo empató Junior, señoras y señores, en Carelmapu. 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Y claro que sí, le vamos a pedir el marco para el golazo que hizo Junior. El galardón ya va teniendo nombre, parece. El chico 6, el capitán, ha tenido una buena actuación el día de hoy. Va a haber cambio, parece. Se mueve la banca del equipo local. ¿Qué pasó allá? Hay un par de palabras ahí con el señor asistente, el señor Sadi. Juegue, juegue, nomás, le dice. Ya lo hizo Vera. Arriba Mauricio, quería recibir la pelota. Primero estuvo notable el defensa. El chico Sebastián González, que termina siendo lateral. Después viene a jugar el campeón nacional acá, si no me equivoco. Severo Cofré se enfrenta también hoy día a Edward, si no me equivoco. ¿No? ¿Sí? Bueno, va a venir el campeón nacional ahí. Saludos a la zona de Calbuco, que también nos escuchan a través de la 102.7. El otro día estuvimos allá en Naval. Atención, que viene otra vez Nicolás por el lado izquierdo. Se proyectaba bien Nicolás, recupera Campos, el centro arriba de Campos, pasado, muy buena la defensa que se habló, ahí estuvo Maldonado primero. Va a llevar la pelotita al córner, vamos a ver qué lo hace el número 19, va a ser Angulo. Él tiene buen pie, recién tiene un buen centro, vamos a ver qué hace, están todos en el área, el centro arriba cerrado para que salga Rojas. Otra vez Rojas cerrando tenazas. Que juegue nomás, le dice. Largo el pelotazo de Rojas arriba. Vamos a ver quién rechaza. Ese es Joan. Vera. Mena. Ríos. Ahí está Ríos. Nicolás siempre Águila. Buen pie tiene Águila, el capitán de los negros. Recupera. Atención que se viene jugando Guineo. Abre con Asenjo. Atención que viene Asenjo. Ahí está Senjo, le va a pegar de lejos. Pasado, cuidado, la señora atrás. Saludamos ahí, auspicios.
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2: Reanuda el fútbol Muñoz. Ahí controla Campos. Ah, bueno, le metieron una patada abajo a Campos. Hay amarilla. Y es la primera amarilla del segundo tiempo. Se la anotamos. Es para Huenchur. Pero el chico Huenchur, el de buen pie, el número 10. Buen jugador ahí. Anotamos la amarilla. Una patada ahí. Ya tendremos en un rato más los votos para ver quién es el jugador experto, para ver quién es el jugador que soluciona, el jugador innova soluciones. Vamos a saludar algunos auspicios mientras tanto.
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2: Ya nomás se va a reanudar el fútbol a través de la saga visitante de Joan Vera. Pelotazo arriba, que pasaba casi pivoteado el número 10. Era buena la pelota. Va a recuperar campo, que hizo una bonita ruleta para que pase el pase ahí a su amigo Mena. Que no prospera, que no puede buscar bien esa pelotita. Un poquito helado está la temperatura acá en Fresia. Saludamos a todos allá en el mapa, en Maullín, Calbuco. Quienes están atentos al fútbol el día de hoy. Saliendo un poquito de brisa. Viene jugando otra vez Atlético, que quiere atacar, que quiere buscar la pelota, quiere quedarse con los tres puntos. Hasta el momento se están repartiendo porque lo empatan 1-1. Recién un gol tempranero del equipo de Junior. Cuando viene Asenjo. Asenjo abrió la pelotita un poquito más al lado izquierdo. Ahí viene quién. Era finalmente González. Y hoy córner. Con calma. Ahora están en empate, sí, ¿eh? Esta fecha. Están ambos equipos del grupo, están con 7 puntos. Hasta el momento no se movería mucho la tabla. Va a ver si juega corto. ¿Quién fue? Wenchur, si no me equivoco. Claro que sí. Es el Moreno Wenchur. Se le va la pelota. Ahí está Wenchur, le pega un poquito mordido al primer palo. El arquero que no dice nada, que no sale a hacer nada al portero. Le falta un poquito más de personalidad. Y Wenchur que consigue otro córner. 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En la estación deportiva estamos. Wenchur nuevamente que va por el córner. Ahora sí le pegó bien Wenchur el centro pasado. Segundo palo. Vamos a ver quién llega al cabezazo arriba. El portero. Atención que está la pelota adentro. Asenjo. El portero justamente le estaba diciendo que le faltaba un poco de personalidad. Y tenía que salir con todo nomás el Chico Muñoz. Ataca la saga de Atlético, que viene con su buen jugador, el número 6. Era buena la pelota. Hay córner otra vez. El número 6 es Cadegan. Que curiosamente tiene el mismo nombre del juez central, ¿eh? Jairo Cadegan. Puede ser coincidencia nomás. 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Otra vez va Wenchur, vamos a ver si sale ahora. Wenchur y el centro al primer palo para el portero. Hace vista nomás el portero. Vamos a ver si se rearma otra vez la saga de Junior, la saga de Karel Mapudu, que vino a visitar a la saga de Atlético de Fresia. Jugó Joan, pero no con nadie. Ahí está Ríos. Ahí viene Ríos, que perdía la pelota. ¿Qué pasó, Ríos? Foul en ataque le pedían. Así nomás lo cobró el árbitro central, el señor Jairo de Llanquihue. Tenemos el arbitraje. Sigue llegando la familia del fútbol acá. Wenchur, el dueño de los balones detenidos, va a probar de lejos. Vamos a ver qué hace Wenchur. Le pegó de lejos. Sacó Joan. Ya viene jugando la saga de Junior. Atención que viene Águila, que lo querían bajar. Águila que juega primero en los octavos offside. Sí, dice el señor árbitro. Le cobró los offside nomás al señor Jorge Ramírez, que estaba, a mi parecer, estaba un poquito enganchado el último central, al Chico Pablo, ¿eh? Pero lo vio offside el señor Sadi, el árbitro central por la derecha. Un poquito más atrás y fue offside, decían, ¿eh? Claro que sí, un poquito más atrás. Lindo ambiente tenemos. Ya va a jugar Cadegan. Ahí está Sebastián a la olla. Al punto penal Cadegan pasado. Asenjo arriba, el cabezazo. ¡Oh! No se entienden los defensas. Cadegan, el chico, el autor del gol, el Asenjo, se llega a todas las pelotas, ¿ah? ¿Eh? Muy bien. Ahí está Schwarter, el pivoteo. Venía volviendo. Ahí está Guineo. Dentro del área. Sacaba Águila. Águila que hace de defensa y también de volante de salida. Salía Ríos y Campos. No se entienden Campos y Ríos. Ahí está Muñoz. Ya sacó Muñoz. Recupera Atlético, dueño de todas las pelotas hasta el momento, dueño de la posesión en este segundo tiempo. Jugando por el lado allá, sin claridad, eso sí, Cárdenas. Ahí viene González, que abre la pelotita un poquito más arriba para que venga Senjo. Ahí está Senjo. Recuperaba primero en defensa el chico Gallardo para sacar esa pelotita al lateral.
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2: Y ahora va a ser reanuda el fútbol. Va llegando el Rico Anticucho. Claro que sí, si viene acá al estadio, pase ahí al ingreso del estadio el Rico Anticucho. Se rajó el jefe, señoras y señores. Viene el fútbol acá cuando viene Junior atacando Mena. Anticuchos del Eduard. Claro que sí, gracias a los muchachos de Eduard ahí, los ricos anticuchos, el centro arriba, vino el córner, el pasado. ¡Palo! Pensé que ya no prosperaba esa pelota. Cuando Ramírez probaba y se va el palo otra vez, la pelotita que no quiere nada. Recién tuvimos un travesaño al inicio del partido, ¿ah? Un travesaño bien bueno de cuando partía el partido del equipo de Atlético, quiso sorprender a Muñoz y chocó en el travesaño, casi que cantamos ahí un gol. Viene otra vez jugando el equipo de negro, que no busca claridad. Guineo de buena defensa. Asenjo, que va a jugar de primera. Asenjo, que viene con González. Ahí viene González, hubo un cambio. Atención, que viene atrás, se apoya con el número 19. Atención, que viene, le va a pegar de lejos. Vamos a ver qué hace el número 19. La toca con Schuerter. Ahí está Schuerter y Guineo. Guineo y el 19, que le pegó de primera. Era buena la intención, señoras y señores. 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
2: Volvemos al fútbol. Ricos están los anticuchos, jugositos. Vamos a digerir. Claro que sí, digiriendo. Así como estamos digiriendo este 1-1, señoras y señores. Ahí tiro de esquina. Que ya lo va a hacer efectivo el chico Gonchir, si no me equivoco, dueño de todas las pelotas detenidas. 1-1 lo empata Junior con Atlético, el centro arriba, segundo palo, pasado. Y se fue muy pasado, ¿eh? Tiene que haber seguido comiéndolo más, necesito. 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Sigue jugando Campos, un poquito más al medio, nunca para el medio, decía un profe. Ahí está Ríos, controla Ríos, va a meter una pelota arriba Ríos para que corra al izquierdo Leiva, que no llega. Rechaza la pelota Gallardo, recupera Ríos. No recupera Ríos, se va al lateral. Ahí saque lateral con el auspicio de Ferretería Los Lemus. 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Te presentamos este cambio que ya se ejecutó. Entró Vole, si no me equivoco, salió el número 4. Ahí lo vamos a anotar ya. El número 4 salió el chico Ben Hernández, entró Vole a defender para refrescar las piernas del equipo de Junior, que no puede salir jugando Gallardo. Recupera Schuerter. Schuerter, me recuerda ahí un buen amigo de la Salmonera, el chico Schuerter. Atención que se viene. Atención que se viene Junior, señoras y señores, por el lado derecho se barría. Un poco arriesgado estuvo, hubo falta, señoras y señores. Para mí no hubo falta, ¿eh? Siendo objetivo, siendo parejo para ambos equipos, para mí no esa pelota no hubo falta, ¿eh? Lo que pudo haber sido un poquito de fuerza desmedida. Puede haber sido esa lo que cobró el señor Jairo Cadigan, pero no sé si fue foul, digamos, directo. Vamos con auspicios mientras se acomodan los jugadores.
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2: Volvemos al fútbol. Vamos a ver qué pasa. En esta buena opción no hubo un cambio en la saga de Arriagada, en la saga de Don Carlos. Entró el Chico Vole y salió Hernández. Buen tiro libre. A ver, vamos a contar cuánto mata a la barrera el Chico Rojas. 1, 2, 3, 4 a la barrera. Solamente se queda Vole defendiendo con Joan. Se van todos. Se va Leiva. Se va Ríos, se va Campos, se van todos. Le va a pegar Mauricio. Vamos a ver si busca Chane. Jugada preparada de Chane. Le pegó, socó la barrera, se va al córner. Vamos a ver qué hace, aprovecha el córner. Hay córner, córner con el auspicio de Ferretería Los Lemos. Hay córner, señoras y señores. Ya lo va a ejecutar Ríos. Están todos en el área. Centro arriba al primer palo. Quedó rebotando la pelota. Otra vez Rojas que no cierra bien las tenazas. Sigue jugando la pelotita dentro del área el equipo de Junior. No se conversan los centrales. Y se va al córner.
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2: Carolina Junior, señoras y señores, centro arriba. Quedó pasado, recupera Junior nuevamente a través de su capitán. Que se cae el Chico Nicolás, que ha tenido un partidazo el día de hoy. Saludos a toda la familia ahí del Nico, que deben estar viendo el partido allá. El portero titular de Junior está expulsado, si no me equivoco. Uno de los datitos, el Chico Marre. Saludos para el Loco Marre, que está expulsado. El portero titular de los de Junior, ¿ah? Ya no, señores y señores. Largo el saque de Huenchur, que va a pelear esa pelota, se va al lateral. Vamos a ver qué dice. Otra vez va a ser balón para la saga de Atlético, que ya hizo efectivo Leiva. Leiva y Schuerter, Schuerter y Leiva. Leiva que se equivoca, Vole que recién ingresó. Le va a pegar Schuerter de lejos. No, decide jugar con su compañero. Ahí está Guineo, el centro arriba. ¡Guineo! Muy bien entró el recién ingresado, ¿eh? El Chico Guineo ha entrado fantástico.
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2: Claro que sí, atención que viene Mauricio. Ahí viene Mena, ahí viene Chane. Atención que viene Chane, va a enganchar para adentro, dentro del área, fuera de ella, Chane. Enojado, enfoscado Chane, porque no puede, no ha buscado, no ha encontrado espacios el día de hoy, y se trabó un poquito el partido. Este 1-1, qué buen partidazo vivimos en el amanecer de este partido. Un golazo tremendo, un palo también, pues, cuando empezó el partido. Muy bueno los anticuchos, ha dado un poquito de sed. Estamos secos, así que esa puede ser el motivo. 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Largo el pelotazo arriba de Rojas. Cabezazo de Ríos. Ahí va Suerte. Suerte contra Chane. Se equivoca Suerte. Atención que viene Chane. Va a enganchar hacia adentro. Claro que sí. Primero estuvo la defensa. Estuvo atento. Atento, atento estuvo. Claro que sí. Para que juegue Guineo por el lado izquierdo. Ahí viene Guineo. Por el medio con Huenchur. De buen pie el número 10. El que mueve los hilos. El que mueve el medio campo. Se equivocaba Guineo porque primero defendía a Gallardo. Leiva, que no ha tenido un buen partido, el lateral izquierdo, el Chico Leiva. Ahí viene Leiva, bonito pase, metió Leiva. No. A mi parecer, A mi parecer, disculpen, no sé si usted lo vio offside, pero a mi parecer estaba enganchado Maldonado, pero le cobraron el offside. Hay buena pelota metida Leiva, que se ve normal, ¿no? Ni se ha cansado el chico Leiva. Jovencito Leiva. Saludos ahí para Sorache. Ahí ese es el hijo de Sorache, ¿verdad? Así que saludo ahí para Sorache y para toda la familia Leiva. Mañana estaremos ahí con Baquedano, allá en Los Muermos. Atención que viene. Atención que va Atlético. Era buena la pelota, porque atacaban tres. No sé qué hubo un malentendido ahí entre los defensas. 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Saludos ahí para la señora concejal también, que fomenta el deporte, está ahí con el deporte. Claro que sí, pues muchachos, nuestros auspiciadores, todos ellos están fomentando el deporte para llevarle esto a sus pantallas. Si nos está mirando ahí en YouTube, saludos para todos. ¡Ay, córner! Se armaron parejitas. El córner arriba le pegó un poquito con el empeine, Se fue al punto penal y rechazó vole para que se vaya al córner. Vole que se me hace haberlo visto jugar ahí por Lepigüé, si no me equivoco. Saludos para la gente de la Ribera Norte. Centro arriba al córner. Cabezazo, saltaban todos. Llegaba primero rechazar Chane. Estaba ahí Wenchur. Primero va Vole, que tiene cuerpo Vole, chiquitito, pero tiene buen cuerpo Vole. Lateral que se va a adelantar Vole. Es vivo Vole para jugar. Quería salir jugando con Chane. Balón dividido, primero estuvo Maldonado. Atención, ¿qué pasó ahí? Lo agarraba Águila, que le pide disculpas a Guineo. Y es tiro libre en este empate a uno. ¿Cuántos minutos ya llevamos? Los primeros 10 minutos de partido. Ya se vive acá, más ratito van a haber dos partidos más, igual por regional, Así que ahí va a haber buen fútbol también el día de hoy acá en Fresia. 25 minutos. Largo el pase arriba al centro pasado. El arquero que hacía vista nomás. Y se va al saque de fondo.
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2: Pedían falta ahí, quedaba botado un jugador de la saga de Junior. Es Río finalmente que estaba botado ahí. Le pasaron a traer, parece ahí, el oído. Va a reanudar el fútbol Ríos, que ya se levantó. Está Joan Vera también. Pelotazo largo arriba para que salte Guineo. Leiva. Balón dividido. Va a controlar Águila. Ahí está Águila. Bonita pelota quería meter Águila. Atención que se viene Águila, que pierde la pelota. Se viene jugando Atlético. Primero estuvo Águila en defensa. Excelente estuvo Águila, que ha defendido, que ha atacado, que ha tratado de mantener la posición de su equipo, el capitán Chico Águila. Hubieron varios cambios. Se viene jugando Chane. Atención que viene el Chane. Pedían mano. Se queda Pablo ahí pidiendo una mano. Atención que viene el Chane jugando. ¿Qué pasó? Claro que sí, la bajó con la mano. Hay palabreos ahí con el señor Sadi, el señor juez asistente. Que quizás no vio, Por eso justamente el árbitro central tiene dos asistentes. Justamente por eso. La bajó la pelotita con la mano y eso aquí en el fútbol y en la picada del ají es mano, señoras y señores. Va a salir jugando Rojas. Rojas y el pelotazo largo arriba para que meta quién, a ver, Schwerter, ahí está, dentro del área, le va a pegar. Hubieron unos cambios, entró el 21, el chico Salas, Daniel Salas, que está jugando, que hicieron un par de cambios ahí, la saga de Atlético, que refresca piernas. Bueno, se le quedó pasada la pelotita a Campos. Atención que viene Campos, le pegó mano. Ahí mano, claro que sí. Levantó la mano demasiado arriba el chico Joan Vera y va a ser penal, señoras y señores. Va a ser penal. Vamos a firmar la gargantita para ver si cantamos el gol de, que va a marcar la diferencia acá en Frecia. Bonita ocasión va a tener, claro que sí, porque de los 12 pasos va a tratar de definir. Se va a encontrar Muñoz, si no me equivoco, contra Wenchur. El Wenchur de la familia de futbolistas de los Wenchur deben ser de Yanquiwe, buenos jugadores también. Saludos ahí a la familia del fútbol que está atenta, señoras y señores. Abre los brazos Muñoz. Va a estar Muñoz contra Wenchur después de los 12 pasos. Vamos a afinar la garganta. 1, 2, 3, ¡gol!

0: la apertura, digamos, el descuento, señoras y señores, desde los 12 pasos pateó Wenchur y se le metió al lado izquierdo del portero Muñoz. Lo gana el día de hoy Atlético. Atlético de Fresia lo gana por 2-1 a la saga de Junior.
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0: Sigue el fútbol. Atención, señoras y señores, que viene Salas. Atento estuvo Muñoz. Pelotazo largo de Muñoz. Buen pelotazo para que vaya Maldonado en rechazo. Quiere controlar Wenchur, el autor del segundo gol. El primero lo hizo el chico Asenjo. Era buena la pelota. Recuperaba el Chane por detrás. Pedían falta. ¿Qué pasó? Claro que sí, falta en ataque para la saga de Junior, que va a tener un tiro libre. Vamos a ver qué hace. A no bajar los brazos el equipo de Karel Mapu, que lo pierde por 2-1. Hace minutito nada más se hizo el descuento. Saludamos a todos quienes nos ven a través de YouTube, ahí a través de la radio, la estación. Ya salió jugando, atención que ahí está Nico, vamos a ver si le prueba de fuera. Nicolás Águila le pegó. ¡Gol! ¡Gol, gol, gol, gol, gol! ¿Qué digo, gol, señoras y señores? ¡Vamos a apagar las cámaras! ¡Saco mi micrófono! ¡Se lo metió Nicolás Águila, señoras y señores! ¡Qué tranquilidad del capitán! ¡Atención, qué golazo! ¡Atención, Ferretería Lemus, porque tiene que hacer el segundo marco! Y el segundo marco de este golazo va a ser para Nicolás Águila, señoras y señores. ¡Qué golazo le metió Águila! El portero quedó mirando, ahí donde no llega nadie. ¡Qué balonazo, qué golazo! Discúlpenme, señoras y señores, por la emoción, pero este fue un golazo de aquellos, ¡Qué jugadorazo el chico Águila, ese balón! ¡Qué golazo, Ahí después vamos a ver a través de YouTube. Justo estaba saludando a nuestros auspiciadores. Así que atento Lemus, atento Ferretería Lemus, que tiene que hacer otro marco para ese golazo del Karel Mapino, el capitán de la saga de Pensilvania Junior, que lo empata, que no quiere bajar los brazos. ¿Cuántos minutos tenemos? 31 minutos. Ya se juegan acá. ¡Qué emocionante! ¡Qué partido! Lo soñamos desde un principio. Ahí está Wenchur frente al balón. Hay hartos en la barrera, 1, 2, 3, 4, 5, 6 en la barrera. Los demás defienden y marcan personalmente. Ahí está Wenchur, le pegó de fuera. ¡Casi, casi, casi, señoras y señores! ¡Lo estaban cantando en la tribuna! ¡Claro que sí, ahogado el grito de gol y Wenchur que quería ese golazo! ¡Gol! Decía la saga. ¡Ay, ay, ay, ay, ay, mamita querida! ¡Qué partidazo estamos viviendo! Aprovecho de saludar a mi mamita igual ahí que nos debe estar escuchando. ¿Cuándo viene Junior, señoras y señores? ¡Atención que si viene Yañe! ¡Atención que si viene Chane! ¡Ahí está Chane, Chane, Chane, Chane, Chane! Salía Rojas fuera de su hábitat. Era buena. Ahora sí, saludo ahí a mi viejita querida que debe estar escuchando ahí en Maullín. ¡Qué buen partidazo, ¡Qué partidazo tenemos!
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0: Claro que sí, ahí saludábamos también a Innova. Ya estábamos votando por el jugador del partido. Acá en la tribuna tenemos votos. El primero, el mío personal, es para el Nico Águila, que se metió un golazo el capitán. ¿Andresito? Nico Águila también. Don Álvaro, Nico Águila. Tenemos los tres. La tribuna también ahí asentaba con la cabeza para los cuatro votos. El cuarto voto rotundo es el del público, que ese golazo, una jugada preparada. Yo creo que el gol de la semana, bueno, faltan varios partidos, sí. ¿Ah? De ahí viene el campeón nacional, Severo Cofré. Así que ahí también va a haber un partidazo. Edward también tiene un equipazo, así que vamos a tener buen fútbol el día de hoy. Buena jornada de fútbol se juega acá. Hasta el momento 2-2 después de un tremendo golazo que hizo el empate el chico Nico Águila. Saludábamos a toda la gente que estaba en YouTube, más de 200 personas.

¡Ay! Leiva haciéndole honor al apellido. Se proyectaba al lateral izquierdo. Y Junior, que no baja los brazos. Junior, que sigue jugando. Atención, que viene jugando Junior. Viene el chico, el número 10, Ramírez. Ahí está otra vez Águila, que recuperaba la pelota para que se vaya al lateral. Águila, que ha llegado a todas. Ha estado defendiendo, atacando, tratando de mantener el balón, constantemente comunicándose con sus jugadores. Y lo mejor, que es un jugador hasta el momento deportivamente sano, que es lo que queremos vivir, el fútbol sano, el deporte libre, para que podamos transmitir. Atención, que viene Sane. Ahí viene Sane jugando. Sane. Atención, que viene Sane. Se pasó el arquero. Sane. ¿Qué pasó, Sane? Te van a retar en tu casa, Sane, después de no haber metido esa pelotita. ¡Ay, ay, ay, ay, ay, ay, ay, mamita querida! ¡Lo tuvo, Junior! Afírmate, Chane, que te van a retar el Maullín. Su papá es el jugador de ahí de Ramírez, así que buen jugador también. Recuperaba Bole. Bonita pelota. Atención, que está bueno el partido. Se viene jugando Junior, que no prospera. Junior, que no puede recuperar esa pelota con su jugador, el buen jugador de buena actuación. Se cambió de casaquilla, si no me equivoco. El número 17, lo vamos a buscar. Si no, es Claudio Ojeda, el último que llegó. ¿Cuánto tiempo tenemos? 36 minutos, quedan 9 y un poquito más. Yo creo que por lo menos unos 12 minutos más. Se empieza a activar la barra local, se empieza a activar la barra de los visitantes. Perdía la pelota Schwerter, la sigue luchando Schwerter, que llega abajo. ¡Ay, ay, ay! Que bajaron a Claudio. Atención, que si viene Águila, el MVP del partido. ¡Qué bonita pelota metió Águila para que se prospere! Atención, que viene Leiva. Vamos a ver qué hace Leiva por el lado izquierdo. Leiva otra vez. Otra vez Leiva. Oiga, Sorache va a tener que comprarle unos chuteadores más chicos a Leiva, porque se ha trabado mucho. Pero también ha tenido buena actuación, son siempre ahí para ponerle emoción al partido. Gallardo, que quiere defender. Leiva es un buen jugador, que quede claro. Que quede claro que Leiva es un buenísimo lateral izquierdo. Pero el día de hoy ha tenido un par de controles que no ha podido controlar bien. Un par de controles orientados que justamente de repente no sé si se lo acomoda al pie que él normalmente juega. Pero el chico ahí, mire, por ejemplo, esa recuperación que tuvo ahí Leiva, que justo estamos hablando de Leiva. Atención, que viene bien y estaba habilitado Ramírez. Y Maldonado, que se apoya atrás con su portero de cabeza. Ahí está Rojas, que pide para que se muestren, pide que se exhiban. Largo el pelotazo, que no es muy bueno, la verdad. Rechazaba Ríos, pero con poca precisión, porque se va al chico Bole. Bole, que es robusto Bole, Eso cabe mencionar de la gente forzada, de la gente que trabaja desde siempre. No lo van a mover muy fácil, Por eso vemos el número 13, el chico Bole, que no, ustedes lo pueden ver en pantalla. No es muy alto, pero anda a hacerle un cuerpo. Vas a rebotar con Bole. Así que 2-2, después de un buen partido, se han movido los últimos 3 goles. Se han hecho en este segundo tiempo, señoras y señores. 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Ahí lo puede contactar también el centro arriba. Atención, que va pasado. Ahí está González, buscando González, apoyándose un poquito más atrás con Güenchur. Lo bajaban a Güenchur, le picaba los tobillos y es tiro libre, dijo el señor árbitro, el señor Jairo Cadigan. ¿Qué cobraste?, le dice. Ay, ay, ay, bonito. Bonito, bonito partido. Emocionante. Soñado, el soñador del gol lo relata aquí. El soñador del gol ha relatado 4 sueños de gol. 4 golazos. ¡Vamos los cabros!, gritan ahí en la tribuna. Ahí está Güenchur, como es de costumbre, el dueño de los balones detenidos. Ahí está Güenchur, sigue llegando la familia del fútbol acá a Fresia, al municipal de Fresia. Le va a pegar Güenchur al arco, al segundo palo. ¡Oh! Notable estuvo el defensa Joan, que después de esa acción vuelve a consolidarse, porque recordamos que después de un pelotazo que pegó el chico Schwerter, metió la mano y fue para que hagan el segundo gol del local. Así que ahora ahí consolidándose un poco más el chico Güenchur, sacando esa pelota al lateral, que ya se ejecuta. Ahí está Claudio, va a jugar Claudio un poquito más adelante, el número 17, Ojeda, si no me equivoco. A la familia del fútbol se saluda también acá en el estadio.

0: En Radio Fangal en 102.7 y por supuesto en YouTube a las más de 200 personas que tenemos conectadas. Relata el soñador del gol. Aquí estamos soñando, viviendo este partido. Emocionante partido para Junior. Junior que no quiere irse, no quiere repartir puntos. ¿Eh? Vamos, 40 minutos, se juegan los últimos 5 minutos. Se van a jugar los últimos 5 minutos, señoras y señores. La última emoción se vive acá, lo sueña también, ¿por qué no? Ahí está Leiva que mete la pelota dentro del área para que juegue su jugador, que no prosperó mucho, ¿eh? El chico Manuel Calixto, el recién ingresado. Sale jugando Junior. Ahí está Claudio Ojeda controlando la pelotita. Claro que es bueno Ojeda. Pasó la pelotita Ojeda. Engancha hacia adentro. Va a meter una pelota arriba para apoyarse con su delantero que no prospera. Balón dividido para que controle Chane. Ahí está Chane. Bonita pelota metió, pero demasiado pasada para su compañero. El número 11 también ingresó recién, el chico Ulises Gallardo, el recién ingresado. Sigue jugando vole, atención que viene Luis. Cabeceaba arriba Luis, la pelota dividida, ahí está Águila, el mejor del partido hasta el momento. Ahí va a recibir Águila, ahí lo bajaron dentro del área, atención que pasó. Atención, señoras y señores. ¡Qué patadón le pegaron a Águila dentro del área o fuera de ella! Vamos a ver qué dice, pero ya no lo cobró, ¿eh? Ya no lo cobró por lo menos el árbitro asistente, el primer asistente.
1: Ese asiento estaba ocupado. Estaba ocupado recién ese asiento.
0: Sigue la pelota. Nadie ha comprado ticket acá en el estadio. ¿Dónde están los tickets para ir a comprar los tickets? ¿Qué pasó? ¿Cobraron tiro libre finalmente o no? ¿Qué pasó ahí? ¿Qué pasó? A ver. Sigue botado el chico. El Nicolás. Claro que sí, pues. ¿Ah? Fue falta, sacó amarilla, no sacó ni una tarjeta el señor Cairo. ¿Quién va a hacer esa pelota? ¿Quién va a jugar? El chico Claudio. Ahí está Ojeda. Se queda solamente Joan Vera en la defensa y Luis también va a bajar a ayudar a su compañero. Vamos a ver qué hacen. Bonita pelota tiene, bonita opción de gol. 1, 2, 3, 4, 5, 6 dentro del área. Defienden 6 también. Hubo un cambio en la saga de Atlético de Fresia. Sigue llegando gente, sigue llegando la familia del fútbol acá. Le llevamos el estadio a su casa, le llevamos el estadio a su hogar. Ahí está Claudio Ojeda. 3 a la barrera puso el portero Rojas. Ahí está Ojeda. Vamos a ver quién busca. Claudio Ojeda al primer palo, chocó la barrera. Malo el centro. Ya queda poquito, 3 minutos nomás quedan de partido. Lo gana Luis Vole. El robusto Luis Vole, que no le pueden ganar la pelota y pedían ataque. Ah, fue foul en defensa finalmente de Luis Vole. Buen defensa que tiene la saga ahí de Junior. Buen equipo también. Felicitaciones a todo a su cuerpo que está detrás de esto, que son los dirigentes por lo general, que andan casi siempre en donde tiene que estar. La organización que tienen que ver por lo general las camisetas. Hay un tremendo trabajo detrás de cada equipo y por supuesto no hay que dejar de saludarlos a todos ellos, ¿eh? A quienes están detrás también del campeonato. Bonito fútbol, 2-2. Ya se nos va al estadio nuestro corresponsal para entregar el galardón del mejor jugador del partido, el MVP, que lo va a presentar el día de hoy. 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Estamos en vivo y en directo. Atención que va a pegarle esa pelota el Seba Cadegan. Le va a pegar Cadegan al segundo palo. ¡Cadegan! La pelota dentro del área. ¡Ay, ay, ay, ay, ay! Notable estuvo Muñoz. Ay, el tercer portero. Ah, el tercer portero está tapando el día de hoy. Los dos primeros porteros están lesionados. Sí, estuvo notable Muñoz para responderle al profe Carlitos Arriagada, que está un poquito tenso. El profe Jorge también ahí de Atlético. Defensa de Junior. Ataque de Atlético que quiere probar de lejos dentro del área. Le va a pegar de chilena de volea. Wenchur que quería inventar, pero no le sale a Wenchur, señoras y señores. Y se va al saque de fondo. Ya nos queda... Y ya no queda nada. Solamente quedan segundos, señoras y señores, que se van a vivir. Parece que van a repartir puntos entre Junior y Atlético. 45 minutos ya cumplidos. Tenemos acá en el Municipal de Fresia, señoras y señores. En el Municipal de Fresia está botado Cadigan. Bonito partido tenemos, señoras y señores, se vive el fútbol. Vino a rescatar un punto hasta el momento la saga de Junior. No se escucha el público local, señoras y señores, aquí hace de local Junior hasta el momento. 2-2, señoras y señores, se va a terminar el partido porque no queda nada. Hubo cambio, entró Michael, salió el mejor jugador del partido para mí, salió Nicolás. Entre aplausos salió Nicolás Águila y entró Michael Vera, si no me equivoco. Igual jugamos ahí con Michael en la sub-17. Buen pie también. Tiene cinco minutos se van a jugar, cinco adicionales se van a jugar acá en el Municipal de Fresia, señoras y señores. Está un poquito al lado, nos ponemos de pie para relatar estos últimos minutos, estos últimos cinco emocionantes minutos. Cuando ya calientan las otras sagas que se van a enfrentar después. Nosotros mañana estaremos en el Estadio Municipal de Los Muermos con el Club Deportivo Baquedano, que va a jugar allá contra el Club Deportivo Flecha. Desde las 1 también estaremos el día de mañana con el cámara. ¿Quién les lleva las imágenes? Andrés Bustamante, todas las buenas imágenes a su hogar. Ya juega Atlético arriba al centro, pasado al punto penal. Recupera Ríos. Ríos rechaza. Sigue jugando Atlético. Atención que viene Ojeda. Ahí está Claudio. Abrió la pelota Claudio. Vamos a ver si tenemos la última. Maldonado está atento atrás. Atento hasta Maldonado. Cabezazo. Y se va a las manos del portero. Que lo pueden haber. Yo creo que un poquito más de confianza y estaríamos hablando de una muy buena actuación. Lo importante que es la personalidad de repente. Cuando viene Bole, que jugaba con Chane. Chane tuvo buena opción también. Decía que le va a retar ahí su papá. Buen jugador también, El Chueco. Saludos para el Chueco ahí, para la población Tentén también. Rétalo, no va Chueco, rétalo, Chueco. Saque de costado que va a ser efectivo, Bole. Bonito pase metió adentro, mira. Era buena el pivoteo de Ojeda. Último minuto se juegan, va a jugar Rojas. Molestado ahí por el recién ingresado. Controló Wenchur. También lo van a retar a Wenchur, yo creo. Que igual tuvo buena actuación, autor de uno de los goles a través de los 12 pasos. Bien Atlético, que no puede jugar, ya están cansados, un poco fatigados los jugadores. Se puede ver acá en el estadio, se caía Ojeda. Recuperaba Schuerter. Schuerter y Cadigan. Cadigan que no controla bien la pelota. Baja los restos desde la tribuna. Atención que va el Chueco Chane. Ahí está Chane. Ahí está Mauricio. Atención que se viene Mauricio por la izquierda. Va a tirar el centro Mauricio dentro. Pasado. ¡Oh! Era bueno el centro de Mauricio. Y nos vamos a ir a la última, señoras y señores. Una de las últimas. Últimas jugadas. Vamos a vivir acá, señoras y señores. Lo empató con un golazo. Con un golazo de Águila. Que se va a enmarcar ahí con unos marcos que nos va a hacer los chiquillos de Ferretería Lemus. 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Atención que si viene una de las últimas. Se escucha el bombo, se escuchan los gritos. Atención que viene. Están todos. Viene. El centro pasado al primer palo. Pivoteaba, metía la mano el portero Víctor. Era bueno el primer centro, el primer córner, le va a pegar adentro, Mauricio, sale Maldonado, el cabezazo arriba, queda la pelota picando dentro del área, sale González, Joan que sale, falta señoras y señores, se la salía empujando por detrás, la segunda falta consecutiva, ahora sí, Ahora sí la cobró el señor juez árbitro, el señor Jairo, el señor Cadigan, que curiosamente tiene el mismo apellido de uno de los jugadores de la escuadra local. Ricos los anticuchos de los muchachos de Edward ahí. 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A la señora Luz Eliana Antecao también, darle las gracias por estar aquí con nosotros, la señora concejal, la señora Luz. A ver, ¿a quién le van a sacar tarjeta? Al señor Carlos Arriagada, ¿eh? Le sacaron tarjeta ahí. Le sacaron cartulina roja al señor Carlos Arriagada, que va a tener que salir del estadio. Detenido el fútbol, señoras y señores, estamos saludando ahí a nuestros auspiciadores, también a Innova Soluciones, en Maullín, Calbuco, Muermos, en Canelmapu también. 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Casa Boli también está con nosotros. Tiro libre, zona peligrosa que va a ser efectivo, Luis. Los últimos minutos, centro al primer palo, atención que salió el pelotazo arriba. ¿Qué salió a hacer el arquero? Ya lo vamos a saber. 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Casa Vole también está con nosotros, atención que estaba offside ese jugador. Salió el portero a cazar turururus. Estaba Upsai. 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Con ese voltaje vamos a hacer el córner arriba. El portero que no quiso cerrar, tenazas, un balón fácil. Ahí viene Claudio Ojeda, que quiere salir jugando por el lado izquierdo. Atención que sigue atacando Atlético. Ahí está Atlético dentro del área, no puede controlar bien. Y viene jugando otra vez, que no quiere complicaciones. Y nada, nada, nada más, señoras y señores. Se terminó el partido, se terminaron los segundos 45 minutos. Lo empató la saga de Junior, y digo lo empató porque lo iba perdiendo 2-1 con un golazo, ¿eh? Con un golazo de su buen jugador que el día de hoy vamos, por supuesto que tenemos que reconocer, el señor Nicolás Águila. Un aplauso virtual, un abrazo ahí para toda su familia, porque el esfuerzo de entrenar se vio reflejado el día de hoy en el jugador, el chico Águila, que tuvo un tremendo partidazo. Nos vamos despidiendo, muchachos, nos vamos despidiendo el día de hoy. Le damos las gracias a todos nuestros auditores a través de la 102.7, a través de YouTube también, por supuesto, y a nuestros auspiciadores, al señor concejal, al señor Rodrigo González, Canchas 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Nos despedimos desde acá, desde el Estadio de Fresia, con una tremenda transmisión llegando a mucha gente ahí en sus hogares. Le damos las gracias, más de 200 conectados el día de hoy. Nos vamos, agradecemos también las imágenes de Andrés Bustamante, que ha estado con unas tremendas imágenes para llevarle este fútbol hasta su hogar. Nos vamos, esto fue la Estación Deportiva acá en Fresia.

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2: Son las 16 horas.
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1: Michael Brown, shit popping, tú lo sabes. Let's go. 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
1: 17 horas, 2 minutos.
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1: Son las 18 horas.
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7: Comenzamos otro capítulo más del Fiesta Mix a través de tu radioemisora favorita y junto a la red Archie en todo el país. Soy Ismael Pereira Calderón y los invito a que se queden en la sintonía para escuchar muy buena, buena, buena música que te estará acompañando en este episodio. Comenzaremos de inmediato con los Tigres del Norte, la Mesa del Rincón, luego los Tucanes de Tijuana, la Chona, luego la Sonora Malecón, Fiesta de la Cumbia. Seguimos disfrutando y pasando lo increíble. Comienza el Fiesta Mix.

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1: El año pasado el vocalista de la banda Blanca estuvo en Chile diciendo que no era un inglés mal cantado o la canción o el fraseo que tiene Sopa de Caracol, sino que el idioma de un pueblo originario. Mira, escuchamos Sopa de Caracol acá en el Fiesta Mix. Estás en todo Chile.

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1: Más y buena música, pariendito. Te acompañamos acá en el Fiesta Mix con los Lumaquinos Alegres, luego los Charros de Luchito y Rafael y los Charros de Lumaco. A seguir pasando lo increíble en todo Chile. Te acompañamos con la red Archi de emisoras en el Fiesta Mix.

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1: El Fiesta Mix te acompaña en todo Chile. Cada vez que escuchamos a los Sandy Papo, nos acordamos, lamentable y tristemente, de la partida de ya los dos integrantes de este dúo magnífico que revolucionó el merengue house en la década de los años 90. Los recordamos siempre. Esto es Sandy Papo, es hora de bailar para seguir pasándolo increíble con muy, pero muy buena música. Estás en el Fiesta Mix en tu radio emisora favorita, Sandy Papo.

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1: Continuamos con buena energía y buena música, acompañándote con los potros del sur y Fiesta Ranchera, luego los Pincheiras del sur y luego los Dinos de Chile. Seguimos con más canciones, es el Fiesta Mix en todo el territorio nacional de Arica.

0: hay parientitos.
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2: Te acompañamos de Arica a Punta Arenas en diferentes radioemisoras junto a la Red Archie Master Media, el sello de la música chilena, en Instagram @mastermedia_chile. Seguimos con más canciones acompañándote donde quiera que te encuentres a esta hora. Es el Fiesta Mix Amar Azul.

Ritmo y buena onda, buena música para acompañarte. Es el Fiesta Mix que continúa con buenos éxitos. Lo que llega ahora a continuación lo trae los Tigres de Parral. ¿A qué me quedo contigo? Los Cuatro Haces de la Cumbia, El Amor de mi Herida. Grupo Fuerza Brava, El Lujo de Tenerte. Es el Fiesta Mix de Arica, Punta Arenas, con la red Archi de emisoras en todo Chile. Así que a darle volumen y a disfrutar de la buena música que te presentamos junto a

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1: 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Buena música para acompañarte, buen ritmo es el Fiesta Mix. Vamos a Argentina para quedarnos con Antonio Ríos y uno de sus incombustibles éxitos y clásicos que recordamos y bailamos cada vez que este sonido suena fuerte. Nos quedamos con Nunca Me Faltes. Estás en diferentes partes de Chile escuchando el Fiesta Mix con un catálogo de buena música para acompañarte a esta hora.

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1: Solo buena música, solo excelentes canciones. Te acompañas del Fiesta Mix en todo Chile con la red Archi de emisoras. Siga Master Media en Instagram, @mastermedia_chile, @mastermedia_chile. Las buenas canciones siguen acompañándote, así que tú simplemente no te cambies de nuestra señal y de tu emisora favorita.

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1: Qué buenas canciones para alegrar la vida, ¿o no? Vamos con los Luceros del Valle, luego los Rancheros de Plata y los Rancheros del Río Maule, puros rancheros. A continuación, estás en el Fiesta Mix en todo Chile con la red Archidemisor.